0: la fiesta.
1: Las arañas con la cumbre. Está todo. ¡La cumbre!
0: Llegaron los invitados.
1: A ver qué te vale.
0: Vamos a gozar.
2: Sí, mi tague, la número uno,
1: ¡Pájaro!
2: ¡Saluda, mi tague!
1: ¡El pájaro!

0: papi.
1: La radio neta es la Z, mi Tiger. Mi Tiger.
0: ¿Kena?
1: Aquí reportándose el Kena. ¡Ah! Un saludote para ahí, para toda la bandera. Les manda saludos la hermana de Haaland, Mela Haaland.

0: Todo te nomi, Jimmy.
1: ¡A wee wee!
0: Con las arañas, mi Tiger.
2: Y con mucho sentimiento.
3: Se vinieron, señoras y señores. Ese es mi Jimmy Boy, ese es mi Tiger Terry de Baboa. ¿Qué onda, mi rey? ¿Qué onda? ¿Vas a querer o qué onda, mi rey? Vámonos aventando unos.

0: Saps que tu...
1: No, me descubriste, oi, me descubriste!
2: La ràdio de Mutu la Zeta, feliz viernes social, Vivi, sí, votamos por las arañas, saludos desde Villahumada.
1: ¿Desde Villahumada? ¿Really? ¿Quesadilla? Luego uno da quesadilla, luego lo... De Villahumada, él tiene que dar una quesadilla cuando vengas, un queso, luego el chivato, chiva, luego el pranganismo, chivato prangana de mí. No, ya sé, ve.
3: La radio neta es la Z, mi tigre. Por la de la cita de chicos de barrio, mijo. Tal Santana y un tal Kena, hombre.
1: Ya se ha reportado.
3: De genere ahora.
1: Ya se ha reportado el Kena, eh. Hasta se aventó la de Hanan.
4: La radio neta es la Z, que tranza, mi tigre.
1: ¿Qué
4: tal, mijo? Un godote. Vámonos con las arañas, mijo, que fumigarlas.
1: ¡Gacho, mijo, gacho!
5: Buenas tardes, mi Tiger. Buen fin de semana, mijo. Aproveche los máximos con su familia y ánimo, échale ganas. Vámonos por las arañas, mi Tiger.
1: ¡Las arañas, papi!
5: Que es de Amarillo, Texas. Ánimo, banda. Buen fin de semana para todos los radioescuchas.
1: ¡Órale, mijo!
5: ¡Saludos, mi Kena!
1: ¿Cuándo cae para acá, mijo? Pa'l chuco de perdido, hombre. ¡Para saludarlo, mijo!
3: ¡Siéntate! La radio neta es la Z. Buenas, Tiger. Buenas tardes, mi Tiger.
1: Somos una familia.
3: Salud para el Guti, para el Chino y para el Tortuga de parte del Pablo. La número uno, mi Tiger, porfa.
1: ¡Sobre, mijo!
3: ¡Échale ganas!
1: ¡Sí, a wiwi! ¡A huevo! ¡A huevo sabe el omelette!
6: ¡Sí, mi Tiger, mi Tiger!
1: ¡Hey!
6: Soy el pájaro consuelo, mi Tiger.
1: Aquí, el pájaro sopláis.
6: La base, ya voté por la número uno, mi Tiger, pero hablando de la carnita asada, yo traigo un pedazote de carne alzada para ponérselas en el lomo, mi Tiger.
1: ¡Un trozote, mijo!
7: ¡Un trozote, mi Tiger! Por las arañas, yo voto por las arañas.
1: ¡Ya sabes, mijo!
8: La red neta es la Z, mi tigre. Quíteme la depre, póngame mi ñongazo en la cara. Quiero mandarle un saludo a mis suegros, que ya los traigo en la bolsa. Son los papás de Michelle.
1: ¿Neta?
8: Michelle. No me falta Michelle, que me haga caso. Saludos a mis suegros.
1: O sea, ya que llegaron los suegros, mijo, pero Michelle todavía no. Pero llegaste, luego te fuiste por lo difícil, mijo, por lo más difícil.
9: La radio neta es la Z, mi tigre. Buenas tardes.
1: ¿Qué onda, gordo?
9: Pato longudo. Eche, la de las arañas.
1: ¿Sabes?
9: Las arañas.
1: Ya está, papá, ya está, ya estás.
9: Estoy afuera del Walmart esperando que mi señora se compre unos calzones.
1: ¡Órale, mijo, órale! ¡Quietos, mijo!
10: Buenas tardes, mi Tiger. La radio neta es la Z. Vámonos por la primera. Saludazos desde acá, desde Tulsa, Oklahoma, mi rey.
1: ¡Oye, oye! De la ola de Estalón, ¿verdad?
11: La radio en esta es la Z, Tigre por las arañas.
1: Ya está, mi Dios.
11: Para todos, de parte del diablo.
1: ¡El diablo, el diablo!
12: La radio en esta es la Z, mi compa Tiger.
1: ¡Hey, dude!
12: Póngala que le gusta Spider-Man. La de las arañas.
1: Ya está, dijo, ya ganó.
13: La radio en esta es la Z, ¿qué rollo, mi Tiger? Aquí el cabezón.
1: ¡Chops!
13: Aviéntate las tres, hombre. Vámonos, recio, porque es viernes.
1: Ya está, mi cabe.

0: la de Chicón de Barrio. ¡Chávez!
1: ¡Chávez!
2: Pues yo no soy Michel, pues le va Michelote.
3: ¡Qué rollo, mi tigera! ¿Qué andando desde afuera de las instalaciones por los boletos que me gané? ¡Vámonos por la que tú quieras, mi tiger! ¡Sálele para tomarnos una foto! ¡Saludos!
4: ¡Saludos, amigo!
5: ¡Dime, Lambes! ¡Botaban ahí con el tiger! ¡Melón le botaba ahí, Kenan! ¡Y Melambes el cabezón!
4: ¡Estos vatos se fueron calote, ¿no? ¡Claro! ¡Somos una familia, güey! ¡Somos una familia!

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4: Oye, pollis.
5: Sí.
4: Oye, pollis. Fíjate que estaba Drácula.
5: Sí.
4: Estaba trabajando ahí, estaba reparando su ataúd. Y grita, ¡Vladimir! Pues sí, dígame, conde Drácula. Dijo, pásame el desarmador. Dijo, ¿qué tiene, señor? Dijo, ¡no, el de cruz, no!
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7: Gracias, con 29 minutos, en punto de las 7 arrancamos con las mezclasetas. ¡Party, party, viernes de party!

mucha barraza, se dejó cayó yo el batote a Wiwi, 12 minutos llegamos a las 7 de la tarde, vámonos con más música menos verbo. Cuisillos, cuisillos, cuisillos, echarme el burrón de los cuisillos.

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9: ¿Qué tal, amigos de Informe 24 y Voces del Deporte Mexicano? Qué gusto saludarlos, bienvenidos pues a esta fiesta futbolera que ya estamos terminando casi la actividad. Son los cuartos de final. Imagínense nada más que el día de ayer Francia derrota 2-0 a Marruecos. Marruecos con una selección que se echa para atrás y que estuvo aguantando mucho tiempo, pero pues obviamente Kylian Mbappé estaba pues de alguna manera esperando anotar su gol. Falló un penal, por cierto. Kylian Mbappé, el portero Bono de Marruecos, se lo atajó, pero después se echó un golazo tremendo. Creo que ahí vale la pena destacarlo. Y Ousmane Dembélé hizo el otro. 2-0 avanza y está esperando al ganador del día de hoy. Francia en contra del que gane de España y Bélgica, que es un duelo interesante, ¿eh? Se vendrá muy parejo, quizá el más parejo, porque mañana sábado tendremos los partidos de Noruega contra Inglaterra y Argentina en contra de Suiza. El que gane de estos dos encuentros se va a enfrentar en las semifinales. Por lo pronto, Francia ya esperando a su rival, España o Bélgica. Creo que le ha tocado la llave más difícil, pero bueno, por lo pronto ahí está también el título de goleo por parte de Kylian Mbappé, que está empatado con el Leo Messi, que seguramente Messi le va a anotar a Suiza, no tendrá ningún problema, y tendremos obviamente pues un cierre magistral en cuanto al liderato de goleo entre estos dos killers del área. Mucho se ha criticado precisamente a la actuación por parte de Argentina, de todo lo que hay alrededor, desde el sorteo, desde los rivales y desde la lesión que le hizo a un jugador pisándolo por atrás, Leo Messi, que no fue

0: expulsado. En fin, mucha polémica, pero bueno, pues finalmente ya decíamos, son cuartos de final y estamos en la recta final. Les deseo un feliz y deportivo fin de semana para todos ustedes y pendientes de todos estos partidos porque pues la fiesta se está terminando. Un fuerte abrazo, amigos de Informe 24 y Voces del Deporte Mexicano.
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2: Gracias, 7:03, arrancamos las mezclas Zetas.
3: DJ Nasty.
2: Con DJ Nasty, claro, Nasty, échale gordo, échale papi.

0: pausa, volvemos con Fabián Ríos. 7:24.
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27: Primer acto, yo haciendo tareas. Segundo acto, yo estudiando. Tercer acto, yo recogiendo mi cuarto. ¿Cómo se llamó la obra? No tengo celular, güey.
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1: 5 minutos. Llegamos a la Xoxo. Su Majestad Churrín. En las mezclasetas de la Z.

4 minutos. Ahí está DJ Shirin en las mezclacetas, ¿sí? Vamos a mandar un buen saludo a la señora María Guadalupe Castañón. De parte de sus hijas Lemi, Iracema y Alma Aurora. La están disfrutando una carnita asada. Mañana se va para Zacatecas. Señora, un fuerte abrazo, un besote, se le quiere. ¿Cómo la quiere? Término medio, ¿cómo la quiere? La adoran, la aman sus hijas. Y luego con estas rolotas de DJ Shirin. No, con todo, 8:05.

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4: El reloj marca las 8:19. El turno es de DJ Juan Quintana en las mezclas.

0: Juan Quintana en la radio, viniendo a la Z de Mezcla Z. Vamos a la pausa. Cuando regresemos, se prepara para el primer set DJ Eduardo.
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0: 8:38.
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5: A ver, gordo.
6: Ahí estás, que entra una mujer, fíjate. Entra una mujer a un motel con su amante.
5: Ah.
6: Y en
5: como
6: eso.
5: Como los que encontraron en la cúpula la semana pasada.
6: Ah, ¿de cuándo que va llegando la mujer con su amante entrando al hotel o al motel?
5: Sí.
6: Y en eso va saliendo su esposo, güey. Con otra mujer. Ay, cuando la decía, ay, trágame tierra. Y se le decía, ándale. Hasta que te agarré. Le dice la mujer al vato. Hasta que te agarré. Y sabes qué, mira, aquí traje mi testigo.
7: Ya basta, por favor, ya basta.
5: Ay.
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2: Dice, oiga, aquí es donde van a dar el curso para chismosos. Dijo, sí, viene a registrarse. Dijo, no, nomás vengo a ver la lista a ver quién se apuntó.
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1: Las 10:05, continuamos con el party a todo lo que da en las Zetas. Hasta las 2 de la mañana nos vamos. Nuestros DJs residentes berracos. ¡Ay! ¡Sherry, mi Juan!

0: Oye, Pollis, ¿tú sabes qué le dijo una impresora a otra impresora?
1: ¿Qué le dijo una impresora a otra impresora?
0: ¿Esa hoja es tuya o es una impresión mía?

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3: ¿Cómo están? Soy Claudia Mejía. Una nueva semana, un nuevo episodio. Hay un tema que, pues como mujeres tal vez sepamos cómo manejarlo, pero tal vez haya mujeres o adolescentes que aún no, y es este tema de la higiene menstrual. Y para eso tenemos a nuestra querida doctora Carelia Mendoza, ella es ginecóloga. ¿Cómo estás, doctora?
4: Muy bien, muchísimas gracias, un gusto estar con ustedes.
3: Hablemos de la higiene menstrual, pero sí quisiera como una guía, ¿no? O sea, saber el paso a paso.
4: Claro.
3: De una buena higiene menstrual.
4: Hablar de higiene menstrual es un tema bastante amplio en el sentido de que hay muchas cosas que aún no sabemos. Sin embargo, pues la mayor parte de nosotras tenemos el contacto o de alguna manera nos introducimos a la higiene menstrual como Dios nos da a entender.
3: Sí.
4: Porque nadie nos explica qué usar, cómo usar, cada cuánto cambiarlo. En el mejor de los casos, nuestra mamá, prima, tía, amiga nos orientará un poco. Pero a pesar de todo lo que hemos avanzado en comunicación, en normalización del periodo menstrual, pues finalmente no hemos logrado que esto sea hablado de manera amplia, ¿no? Porque todo el mundo esconde como esa parte todavía. En muchas ocasiones pensamos que esto es como algo que es sucio, ¿no?
3: Mucho tabú.
4: Mucho tabú, justamente. Lo primero que debemos de saber es cada mujer es única, cada mujer tiene afinidades o facilidades para determinados productos de higiene menstrual. Pero lo más importante es a ti que te sirve y a ti que te acomoda.
3: Esto de las copas no es tan nuevo, ya tiene tiempo. Pero el otro día yo hablando con una prima le decía, bueno, ¿por qué no intentas usar la copa? Y dice, es que no he tenido relaciones. Y yo me quedé como en ceros y en blanco porque no supe qué decirle, porque no estoy informada sobre esta parte, este producto de la copa. Entonces, ¿esto es un mito? ¿Es real? ¿Quién puede usar la copa? Bueno, tú nos acabas de decir lo que mejor te acomode y te funcione.
4: Estos dos elementos, al igual que los tampones, son situaciones que tenemos o objetos que tenemos que introducir dentro de la vagina. Aquí el por qué usarlos o no usarlos cuando se ha tenido o no se ha tenido vida sexual depende precisamente de un mito que tenemos muy arraigado, uh-huh, de la cuestión de virginidad. Tenemos muchas veces esa idea de que si no se han tenido relaciones sexuales no se pueden utilizar este tipo de copas o de discos o de tampones. Si la paciente está consciente de que su virginidad está únicamente dada por una estructura anatómica que puede o no estar presente, puede o no romperse en el momento de la primera relación sexual, y para ella es mucho más fácil utilizar mediante educación que nosotros le damos a veces en el consultorio para la utilización de tampones o copas menstruales, pues adelante. Aquí la única situación es que cuando no han tenido vida sexual, utilizar este tipo de elementos puede llegar a producir un poco de dolor o incomodidad. Por eso es que muchas veces pues no se les recomienda, pero no propiamente está prohibido.
3: ¿Cuál sería la opción para las personas que no tienen un fácil acceso a estos productos?
4: En muchas zonas rurales incluso todavía utilizan telas como tal para absorbentes y no utilizar productos que sean desechables, y precisamente por el alto costo que tienen. Entonces son regiones en donde están acostumbrados a utilizar los recursos propios, porque no hay forma de que ellos tengan acceso a otro tipo de procesos o de materiales como las toallas sanitarias.
3: Y por ejemplo, si estas mujeres utilizan estas, supongo que son como los pañales que usan para los niños.
4: Sí, o incluso, por ejemplo, algunas telas absorbentes como los tipo toalla.
3: Okay.
4: La toalla para lavarse las manos llegar a utilizar. Okay. Y lo único que se les recomienda es que estén perfectamente lavadas, perfectamente secas antes de utilizarlas, porque esto puede ser un factor de riesgo para infección. La copa menstrual es una excelente opción, pero también tiene ciertas situaciones que debemos de tomar en cuenta. Entiendas que tienes que cambiarlo cada 6 a 8 horas recomendablemente, incluso de acuerdo a la cantidad de flujo que tienes puede ser esto más frecuente. Al igual que con la toalla sanitaria, se recomienda cambiarla entre cada 6 a 8 horas para evitar algún algún accidente o alguna situación de infección.
3: Tipo de ropa interior.
4: Okay.
3: O sea, que podamos utilizar.
4: Bien. Independientemente de que estemos o no en un ciclo menstrual, nosotros debemos utilizar ropa interior que sea completamente algodón, es la recomendación siempre, completamente de algodón. Tratar de evitar que tenga colores, porque se ha visto que incluso los colores pueden llegar a tener algunos elementos que pueden ser disruptores endocrinos. Tratar de evitar telas sintéticas precisamente por el contacto con estos disruptores endocrinos o por contaminación. Y ropa que no sea muy ajustada, porque pues nos encanta meternos en esos pantalones súper embarrados que nos ponemos con calzador, pero no es como lo más sano, ¿no? Entonces, en cuanto a la ropa interior, pues no debe ser ajustada y debe ser de algodón preferentemente.
3: El lavado de manos. O sea, yo creo que debe ser el primer paso, así uses lo que estés usando, lavarte las manos.
4: Sí. Independientemente del producto que nosotros utilicemos, siempre se recomienda para remover cualquier producto de higiene menstrual lavarse las manos previamente, porque vamos a tocar nuestra área genital.
3: Ay,
4: y
3: sí.
4: Todo lo que traemos en las manos, o sea, todo lo que toca nuestras manos en todos lados, pues tiene mucha contaminación de muchas cosas. Entonces lo ideal es sí lavarnos las manos antes de ir al baño.
3: Por favor, y después también, ¿no? Digo,
4: sí.
3: La preciosa hay que cuidarla. A la hora de lavar tu área genital, hay demasiados productos también, existen muchísimos productos, jabones, lociones, etcétera, etcétera, etcétera. ¿Qué es lo recomendable para la limpieza?
4: Lo recomendable es no utilizar productos perfumados, que eso es fundamental. Bañarnos únicamente con agua y jabón, jabón neutro de preferencia, sin aromas, sin olores añadidos, porque estos pueden llegar a generar contaminación como lo hablamos con los productos de higiene menstrual. Entonces, realmente, otra vez venimos de campañas publicitarias en donde dicen que nuestro cuerpo tiene que oler a flores del campo, y pues la realidad es que no es
3: obvio,
4: cierto.
3: No.
4: Entonces, pues nos hemos acostumbrado a que debemos de oler perfumadas todo el tiempo, y esto no es necesario. Con que nosotros tengamos una higiene con un jabón neutro, un jabón de baño que no sea perfumado, es suficiente. Existen muchos productos, mientras estos no tengan algunos fenoles, alguna aromatizante, podemos utilizarlos.
3: La limpieza para ir al baño, ¿cómo debería de ser?
4: Siempre tratamos de encontrar productos que nos puedan ayudar en nuestra vida diaria. Entonces, hay, por ejemplo, a quienes se les facilita las toallitas húmedas. La realidad es que dentro de todo lo que se ha estudiado, lo único que se pide es que si se utilizan, por ejemplo, toallitas húmedas, estas no sean con alcohol y no tengan ningún tipo de perfume. Entonces, lo que hacemos habitualmente y la práctica común es el uso de papel higiénico, con lo cual tendría que ser suficiente. Lo ideal es que nosotros tuviéramos un lavado con agua y posteriormente solamente secar a palmaditas con el papel higiénico, pero se considera que utilizar únicamente el papel higiénico y limpiarnos de adelante hacia atrás, pues tiene que ser suficiente para nuestra higiene.
3: ¿Y baño diario?
4: Baño diario, sí, por supuesto.
3: ¿Estés o no estés en tu periodo?
4: Así es.
3: Ok. Bueno, digo baño diario porque, bueno, una sabe de eso, ¿no? Entonces, claro, ya una a los dos días y no te bañas, ya estás como de...
4: Exacto,
3: como
4: pero
3: incómodo,
4: también,
3: ¿no?
4: Tratar de no exagerar en nuestro aseo diario, porque pues hay pacientes que se lavan con ciertos jabones que son muy abrasivos para la piel. Entonces, este tipo de jabones está prohibido.
3: ¿Cómo abordar este tema con las niñas, con las hijas?
4: Primero debemos de aprender nosotros, quitarnos todos los tabús, todos los mitos que tenemos en la cabeza, quitarnos las dudas. Y segundo, pues entender que también nuestros hijos ahora tienen acceso a otro tipo de elementos que a veces pues llegan a conocer más de ciertos temas que nosotros. Entonces, entre mejor estemos preparados, podemos pedir apoyo de un médico para poder orientar a nuestros hijos sobre estos temas.
3: Pues muchísimas gracias por estar aquí y por darnos estos tips. Soy Claudia Mejía. Bye.
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0: 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Las 12:02. 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

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Son las 2.

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1: Las 2:30.

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Las 4:30.

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1: 6-2.
2: Ya lo dijo el Moreno. Son las 6 de la mañana con 2 minutos. Buenos días. 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

0: de la tarde con la variedad que tenemos en el show hoy sábado. Para empezar tenemos la generación Z a las 9 de la mañana. Tenemos invitados esta mañana chavos universitarios. Y a las 10 los sonidos del ayer en inglés. Para darle paso a las 11 de la mañana, nada más y nada menos que al Top Z. Los verdaderos éxitos de Neta. Señoras y señores, vamos a iniciar, como lo marca la guía en esta mañana, a nombre de mi compañero y amigo Nicolás Díaz Moreno, el pollito de la Z, su servidor, Juan José Luna de la Rosa. Gracias, buenos días. Es esta bonita y gustada reflexión para darnos ánimo, para darnos ánimos en esta mañana con esta reflexión que me encanta porque son palabras que alimentan el alma, que alimentan el espíritu para ser mejores personas, mejores seres humanos. Comenzamos. Desiderata.
1: Y como casi siempre a esta hora en la Z, es tiempo de la reflexión.

Muy buenos días, señoras y señores, amigas y amigos, niños y niñas, caramelos y bolitas. Bienvenidos en este ya día sábado. Estamos nada más y nada menos que a 11 de julio de este año 2026. Y como siempre, como cada mañana, un placer enorme el poder estar con ustedes a partir de ya y hasta las 13 horas. Una

Camina plácido entre el ruido y la prisa y piensa en la paz que se puede encontrar en el silencio. En cuanto sea posible y sin rendirte, mantén buenas relaciones con todas las personas. Enuncia tu verdad de una manera serena y clara. Y escucha a los demás, incluso al torpe e ignorante. También ellos tienen su propia historia. Esquiva a las personas ruidosas y agresivas, pues son un fastidio para el espíritu. Si te comparas con los demás, te volverás vano y amargado, pues siempre habrá personas más grandes y más pequeñas que tú.

Disfruta de tus éxitos lo mismo que de tus planes. Mantén el interés en tu propia carrera, por humilde que sea. Ella es un verdadero tesoro en el fortuito cambiar de los tiempos. Sé cauto en tus negocios, pues el mundo está lleno de engaños. Mas no dejes que esto te vuelva ciego para la virtud que existe. Hay muchas personas que se esfuerzan por alcanzar nobles ideales. La vida está llena de heroísmo. Sé sincero contigo mismo. En especial, no finjas el afecto y no seas cínico en el amor, pues en medio de todas las arideces y desengaños, es perenne como la hierba. Acata dócilmente el consejo de los años, abandonando con donaire las cosas de la juventud. Cultiva la firmeza del espíritu para que te proteja en las adversidades repentinas. Muchos temores nacen de la fatiga y la soledad. Sobre una sana disciplina, sé benigno contigo mismo. Tú eres una criatura del universo, no menos que las plantas y las estrellas. Tienes derecho a existir. Y sea que te resulte claro o no,

Por eso, debes estar en paz con Dios, cualquiera que sea tu idea de Él, y sean cualesquiera tus trabajos y aspiraciones, conserva la paz con tu alma en la bulliciosa confusión de la vida. Aún con toda su farsa, penalidades y sueños fallidos, el mundo es todavía hermoso. Sé cauto, esfuerza.

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10: Son las 6 de la mañana con 18 minutos, 6:18, buenos días.

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emblemática de la selección mexicana, ahora con todo lo que pasó en el Mundial. La banda MS. Me dijo una señora: Juanjo, ¿usted sabe qué significa la MS? Mazatlán, Sinaloa.

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3: Faltan 10 minutos para las 7 de la mañana. 10 y las 7. Remix. Poniéndole ritmo.

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0: con la mamá. ¿Cómo estás?
1: Un abrazo.
0: ¿Cuál es el Wi-Fi? Se me olvidó traer mi otra tarjeta SIM.
1: Bienvenido. Por favor, siéntase como en casa. A su derecha encontrará el guardarropa, también conocido como esa silla sepultada bajo esos abrigos.
0: ¿Eh?
1: A su izquierda, nuestra lujosa zona de descanso, más conocida como el sofá de la sala.
0: ¿Qué?
1: Aquí tenemos a Matías, canino local, 7 años de edad. Le gustan las caricias en la panza.
0: Estás bromeando, ¿verdad?
1: Sígame al patio, por favor. Aquí los locales suelen reunirse para celebrar rituales familiares que incluyen carne asada y chismes.
0: Mamá, ¿me puedes explicar por qué me estás hablando como si fuera mi primera vez aquí?
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Y como cada mañana tenemos el tema de Juan Gabriel, esta de 1983, de su álbum Todo. Juan Gabriel, nada más, decídete.

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1: ¡Pipe Bueno! 7:15 de la mañana. Buenos días, bonito sábado. A la gente en El Paso, saludos.

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1: Vamos a darle un cambio a la música. Aquí están los chicos de barrio. Esta se llama La Velludita.

El número en cabina es el 656-857-7950. Única y exclusivamente para WhatsApp. Así bonito. Aquí está la Sonora Escándala. Ahora, ¿quién se anda peleando? Oiga, ¿no saben? Pasen el contexto. Que unos grupos de aquí de Juárez se andaban peleando. Qué raro, ¿verdad? ¡Híjole, no!

0: Ahí está la Internacional Sonora Escándalo. Faltan 26 minutos para las 8 de la mañana. Vamos a la pausa rápidamente y regreso porque queremos escuchar los saludos esta mañana. ¿En qué colonia? ¿En qué ciudad? ¿En qué fraccionamiento? ¿En tu centro de trabajo? ¿Dónde estás escuchando la Z esta mañana? Manda tu Z WhatsApp al 656-857-7950. Ahora.
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0: Bueno, regresamos con los saluditos y chalala, chalala para escuchar a la gente esta mañana. Saludos a Sandrita, que va para el Chuco. Ella vive en Campestre. En Campestre Virreyes. Allá por donde era el Bandoleros.

Son el Recodo con la voz de Panchito. Qué bonito canta este chavalón. Esta rola la está rompiendo gacho en el TikTok y las redes sociales. Y chalala, chalala. Es una canción de Marco Antonio Solís. Moy Bobadilla se llama este chavalón. Tus mentiras. Para todos los políticos.

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1: Bueno, pues órale pues, raza.
2: Oiga, vamos a checar la línea telefónica 656-857-7950. Única y exclusivamente para el WhatsApp, ¿no? ¿Dónde nos escuchas? ¿En qué colonia? ¿En qué ciudad? ¿En tu centro de trabajo? ¿En qué fraccionamiento? ¿Vas al Chuco? ¿Dónde andas? ¿En Horizon? ¿En Denver? Vamos a ver, escuchar a la gente que manda su Z WhatsApp en esta bonita mañana sabatina. Adelante.
3: Buenos días, Juanjo. Pues todos los días te escuchamos saliendo del trabajo, de lunes a sábado nada más. Y quiero mandar un saludo para todo el personal, desde administrativos, choferes, guardias de BRP Transportes de México. Un cordial saludo para todos y que tengan un bendecido y buen fin de semana.
2: Ok, gracias. Adelante por Fabiola.
4: La renta La Z, bonito sábado. Ahí le va un chiste muy rápido porque ayer no alcancé a contarlo. ¿Qué le dijo un chile que es bien trabajador a un chile que es bien huevón?
2: No juegue.
4: Le dijo, jala, peño.
2: Duérmete otro rato, padrino. Traes puro sueño, gordo.
5: La red de Neta de La Z, es un pues con placer con la canción de Momentos del Son de Bar.
2: Los momentos que pasamos juntos tú y yo son los días más felices de mi vida.
5: La radio de Neta de La Z, excelente día, mi Juanjo. Música perrota que estás poniendo, padre.
2: Ya te la ayuno.
5: Bueno, eso de los grupos yo no lo he visto, padre, pero ayer vi que se peleó la Pache Pache con alguien ahí, por ahí en las fresas, la playa o no sé dónde. Se dieron ahí un encontronazo. ¡Aú, aú!
2: Ya sé. No, es que vi que, oye, porque me preguntaban, y tú no sabes que se andan peleando unos grupos de ahí de Juárez. Pues, ¿quién? ¿Quiénes serán? Ya que la otra vez se dieron un tirante que la sonora de no sé quién contra la sonora de no sé cuál. Casi le sacan un ojo a un elemento de una sonora, oiga. Le tiraron un riscazo. Se armaron las de papa, padre. 656-857-7950. Buenos días. Manda tu Z WhatsApp ahora.
6: La radio de Neta La Z, mi Juanjo, buenos días.
2: Morning.
6: Mándale un saludo a mi amorzote, Diana, que está trabajando, mi colombiana, que como la amo, por trabajadora.
2: Eso.
6: Y ponme la rolita de ojitos negros de Grupo Frontera, gordo, haz el paro. Feliz sábado. Aú, aú, mía, or you can do, we perfect.
2: Caray, dale calmado, padre. Cada rato sale esa rola, gordo. Es serio.
7: Buenos días, mi Juanjo, la radio Neta La Z. Aquí reportándonos, repartiendo pan en las populares colonias de La Cuauhtémoc y La Hidalgo. Ahí, excelente sabadito para todos.
2: Saludos ahí para toda la gente bonita de la colonia Hidalgo. Por ahí cantonea mi compañero El Tigre, el orgullo de la colonia Hidalgo. Jaime Díaz, el tigre de La Z. Ahí jugué una temporada, bueno, como dos temporadas jugué fútbol en el equipo de la colonia Hidalgo, padre. Y era el portero, andaba portereando, gordo, imagínate.
8: Saludos desde aquí de adentro del Jerry's, mijo.
2: Ándale, ándale. Saludos ahí para toda la gente en el Cherry. Échenle ganas, chicos.
9: Buenos días, la radio Neta de La Z, mi Juanjo. Nosotros te escuchamos desde acá, desde la Francisco y Madero. Saludos para el Guti, para el Chino, Tortuga, de parte del Pablo. Gracias. Y para el Pollito también.
2: También. Hasta la colonia Francisco y Madero.
10: La radio Neta de La Z, buenos días, Pollito. Buenos días, Juan José. Lo escuchamos desde la empresa Panel Rey. Hay un saludito para el Jera, para el Javier, para Octavio, para Rubén, de parte de su amigo, el Alex Boy. Saludotes.
2: Gracias.
0: La radio de Neta La Z, Juanjo. Lo andamos escuchando desde Zaragozita. Zaragozita, Salvarcas. Ya en el jale. Ya en el jale de Sabritas. Saludos al Fasho. Chale Fasho.
2: Dale, gracias.
11: Voy a la escuela.
2: Ah, ok, a ver. Grandota.
11: Estoy en la línea del puente, pollito. Buenos días. Voy a la escuela.
2: Anda muy norteada esta mujer. Adelante.
12: Muy buen día, par de léperos. Acá los escuchamos, acá los escucho yo, el Chore Dávila y mi pandilla en Horizon City, Texas. Animo al cuadro. Saludo para el Chapito Domínguez, que a fuerzas va a ayudar crudote ahorita.
2: La colonia de Juárez en Estados Unidos es Horizon.
13: Saludos para
14: Fernando Gómez, que aquí venimos de California para el Chuco, Texas. Es una mentira que a los troqueros nos gusta el arroz con popote. Bonito día. Saludos, mi Juanjo y mi pollo.
15: Buenos días, mi Juanjo. Quiero aquí mandar un saludo para, pues aquí para los trabajadores de la INH. Aquí un saludo para mi compa el Chito y para mi camarada el Voice. Tenemos aquí trabajando. Siempre los escuchamos en la Z. Saludito.
16: Chao, chao.
17: La radio Neta es la Z. Yo te ando escuchando ahorita desde acá, desde Anapraquistán. Anapraquistán, andamos trabajando. Buena mañana.
2: Gracias.
18: Buenos días, Juanjo. La radio de Neta es la Z. Yo te escucho todos los días de mi casa rumbo al trabajo. Yo vivo en Parajes de San José, etapa 2. Acá donde se acaba Juárez. Y trabajo hasta la Carlos Amaya. Entonces, sí los oigo un buen tramo de camino. Los oigo todos los días. Saluditos y excelente sabadito para todos.
19: Buenos días, mi Juanjo. Buena la mañana. Feliz fin de semana. Acá andamos en Anapra, mi Juanjo. Acá andamos rastreando las calles acá de Anapra. Acá te oigo, aquí ando arriba de la motoconformadora, mi Juanjo.
2: Dale.
19: Y saliendo, primeramente Dios, vamos a Ejido Benito Juárez a dar un volteo para allá, mi Juanjo. ¿Cómo la ves? Y pues llegar allá a Villa por unas quesadillonas. Ya te la sabes, papi. Ánimo, saluditos, Juanjo, ahí andamos. Ánimo al cuadro.
2: Ya te las abritas, ¿pa' qué, Barcel? Oiga, allá donde van a San Benito. Bonito, hay muchas muchachas guapas ahí. Hasta Lupillo Rivera tenía una novia de allí, gordo. La Netflix, no le estoy mintiendo, pregúntele.
20: La radio de Net de la Z, buena mañana, Juan José de Tocayo. Sí, acá andamos recolectando basurita aquí en el 301 de Aseo Municipal.
2: Gracias, échale ganas.
21: Buenos días, Juanjo. Un saludo para el Meni, un saludo para el Meni que no se quiere levantar para ir a camellar. Pero que anoche sentía que las cervezas eran agua. Saludos.
2: Sale, gordos. Vamos a la pausita y musical, obviamente, y regresamos. Aquí está la banda MS. En la Z. Mi nombre es Juan José Luna de la Rosa. Buenos días. Hoy nos vamos a ir allá al Rey del Asador.

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de la humanidad, Los Temerarios. Esta canción me la dedico a mí mismo. Y para ti también, que estás escuchando la Z. Los Bukis. Con Z.

Ellos son los Silver. Quisiera. Y aparece nada más y nada menos que los Jonix en la voz de José Manuel Zamacona. Que Dios lo tenga en su santa gloria. Súbele, perro.

0: 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Bonito fraccionamiento Los Colorines. Vamos a la pausa, regresamos. Yo soy Juan José Luna de la Rosa. 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
1: Vámonos que ya nos vieron. Aquí llega la maquinaria norteña. Fuentes de Ortiz, 8:39 de la mañana. A las 9, Generación Z.

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0: Bueno, pues órale, pues.
1: 656-857-7950. Saludos, Andrea González, gracias. Buenos días, por acá se reporta gente del Paso. Manda tu Zeta WhatsApp al 656-857-7950. Repórtate, ¿dónde escuchas la Zeta esta mañana de sábado? Son las 8:46. Y aquí te escuchamos. Y también te puedes escuchar tú mismo en la Zeta. ¡Véngase!
2: ¿Qué onda, mi gordo? Buenos días. La radio de Neta La Zeta. Aquí andamos lidiando en las calles de Ciudad Juárez. Un saludote, mijo. Que tengan buenos días.
1: Gracias.
3: La radio Neta La Zeta, gordo. Buena mañana. Gordo, déjate caer con los amigos del ayer. Ahí con la cantante que falleció una semana. ¿Te vas a agüitar o qué? ¿O su agüita de limón, gordo?
1: Dale calmado, papi. En eso estamos preparando el guiso. Para las 10 de la mañana, los sonidos del ayer. Versión inglés, papi. Como te gugu gaga.
4: Chale, mi Juanjo, un saludo para mi primo el Juan, que anda ya caminando en el chuco. Y nosotros un saludo para nosotros que vamos para Chihuahua. Vamos y venimos el mismo día.
1: Gracias, adelante. 656-857-7950. Manda tu Zeta WhatsApp ahora. No los borren. ¿Por qué borra? ¿Para qué lo borra?
5: ¡Hola, chiquillas preciosas! ¡Buenos días, ternuritas! ¿Cómo amanecieron

0: sí, ando volando. Pero precisamente ahorita ando aquí por la Yo Paro en Pelícano. Yo Paro en Pelícano. Aquí me estoy comiendo unas deliciosas quesadillas. Hot cakes, chau, chau.
1: Buenos días, Juanjo. Aquí reportándonos desde el restaurante A la Leña de Guarefil.
2: Órale.
1: Excelente día, muchacho.
2: Gracias, saludos también para toda la gente ahí, a todos los que ya están trabajando en los restaurantes, para acá, para Don Tacos, estos chicos, para la gente de El Cielito Lindo, allá para Kiki La Canica, y toda su gente, para Neida y toda la raza allá del Cielito Lindo, saludos.
3: La radio de Neta es la Zeta. Acá andamos en la Carlitos Amaya, un saludito para el team Los Tazos Dorados de los Ubers, de parte del Ricky. Sí, que sí.
2: Órale. Ahorita a la una hay un evento que se realiza año con año, que realiza Superet, el rey del asador, y va a ser esta edición en la X, en la Plaza de la Mexicanidad, a partir de la una de la tarde. Para que le caiga, va a haber partido de fútbol, mucha música, muchos regalos, muchos patrocinadores, imagínense nada más. Y van a decidir, son como casi 20 grupos, 20 equipos, que van a tratar de preparar la mejor carne, y se van a llevar este año el rey del asador, ahí con los amigos de Superet y toda esa gente bonita, y nos han invitado a hacer la conducción, llevar todo lo que es la ceremonia de conducción y chalala, chalala. ¿Qué le voy a platicar? Hemos sido requeridos y, por supuesto, atendemos la invitación y allá nos vemos, ¿eh? A partir de la uña.
4: La
2: Z,
4: guiándole al jale, dándole fregazos. Un saludo para toda la raza.
2: Gracias, papi.
5: Radio Neta La Z, ese es mi Juanjo, a ver si pones unas rolas de Pegaso.
2: Andas a pie.
6: Zeta, buenos días, Juan José Luna de la Rosa. Buenos bonito días. Sábado. Un saludo para acá, para la raza de Las Cruces. Andamos limpiando unas yarditas. Ahí nomás para que salga para las cheves. ¡Ánimo!
2: Sale, gracias, papi. 656-857-7950. Gracias, nos escucha Nancy. Adelante por Fabiola Pérez.
7: La radio Neta La Z, ponme un popurrí de las jilguerías, gordo, un popurrí de las jilguerías. ¡Au, au!
2: Gracias. Adelante, escuchamos a la gente que se reporta esta mañana. ¿Dónde?
8: La radio Neta La Z, buenos días, mi patitas de electrodo 6011, aquí llegando al jalecito, al taller. Hay que trabajar, estamos bien atrasados y probablemente trabajar mañana. Saludos, muy buen día para todos.
2: Gracias, Padre Santo. Ahí está, escuchamos también por acá, por de este lado, el Z WhatsApp.
9: La radio Neta La Z, buenos días, mi Juanjo, ahí nos vamos a ver allí, en el Rey del Asador, ahí me voy a llevar algodón. Ahí te topo, mijo. Ahorita nos vemos.
2: Qué bárbaro, gordo. No esperaba menos de ti.
10: La radio de Neta La Z, mi pollo, mi Juanjo. Buen sabadito. Reportando aquí de Terranova, la 283. Mandarle saludotes a mi compa Aljera y Mauri. Los quiero mucho. Cosas bonitas, cosas hermosas. Para el cuerpo de tórtola, para el cuerpo de manguera, para la espalda de sillón de ruta. Saludotes.
2: Espalda de sillón de ruta. Sé serio, Padre Santo, por favor.
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2: Vámonos con la promoción, porque las promociones surgen en cualquier momento. Tenemos esta mañana la barbacoa del Güero. Tengo un kilo de barbacoa y tengo un kilo de buche. Manda el Z WhatsApp con la frase ganadora, la radio de Neta es la Z, y me dices aquí si se aplica. La radio de Neta es la Z, yo quiero el kilo de barbacoa o yo quiero el kilo de buche. Si escuchas que alguien ya se ganó el buche, pues ya no vuelvas a mandar, yo quiero el buche, si ya se lo llevaron. ¿Ok? Ya vete por la barbacoa. A las dos primeras, barbacoa y buche. Ok, de una vez voy a decir la situación. Esta barbacoa, este premio, este regalo, este obsequio, es para entregarse mañana. ¿sí? Para que usted se prepare y con toda la tranquilidad hace planes. No almuercen, chamacos, voy a ir por mi kilo de barbacoa que me gané o mi kilo de buche. Mañana domingo a partir de las 8 de la mañana en la barbacoa El Güero del Altamirano, en la esquina del sabor. ¡Altamirano! Y Francisco Sarabia en el Barrio Alto. Con su identificación, la persona ganadora o las personas ganadoras van a recoger su premio, su kilo de barbacoa o su kilo de buche. Vamos viendo, dijo José Feliciano. Ok. Vamos a escuchar a través del Z WhatsApp, por favor. Vamos a ver qué dice. Ok. Ahí te va un sticker. Tiki, tiki, tiki. Un niño diciendo que no. Ah, no, es un niño que está diciendo, está riéndose. Mándame tu nombre completo, ¿sale? Ya es la barbacoa. Vámonos por el buche, vámonos por el buche. Bonito. Colás. Ahí está. Gustavo Eduardo, ¿sale? Ya está la indicación dada, mijo, ya. Ahora sí, descanse. Y ya vaya haciendo planes para mañana. All right. Con la frase ganadora, la radio de Neta es la Z, yo quiero...
12: La radio de Neta es la Z, yo quiero el kilo de buche.
2: Sale, papi. Ahí está el niño riéndose. Mándeme su nombre completo. Y usted y el otro ganador, mañana tempranito, se van a la barbacoa El Güero. Repito la dirección. Es El Güero del Altamirano, en Altamirano y Francisco Sarabia, en el popularísimo Barrio Alto. Voy a la pausa. Faltan 5 minutos para las 9. Vamos a rezar ya con el espacio para la generación Z, Dios quiera, y regreso a las 10. El programa de los sonidos del ayer, versión inglés, a través de la radio de Neta. Retorno.
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1: En la generación Z, este espacio que abrimos hace algunas semanas, en donde invitamos a gente estudiante, gente que tiene algún talento, gente que está desarrollando algún emprendimiento, y le hemos llamado la generación Z precisamente porque la edad, y que ahora sí se llama, nosotros a lo mejor fuimos la generación X, ahora se le llama hacia la generación Z, y obviamente porque somos la radio de Neta. Mariel Lucía Miranda, ¿es correcto?
2: Sí.
1: Mi querida y estimada Mariel, estudias tú en la Universidad Autónoma de Ciudad Juárez. ¿Qué es lo que estudias? ¿Qué carrera? Gracias primeramente por aceptar esta invitación a platicar un poquito de lo que tú realizas, qué haces, a dónde te perfilas tú como joven. Tienes 25 años, ¿no?
2: Sí.
1: ¿Sí? Entonces, dime qué estudias y chalala, chalala. Dame tus contraseñas.
2: Bueno, pues más que nada, muchas gracias por la invitación. Es una gran oportunidad pues para que muchos que estaban a lo mejor confundidos como yo al principio pues se interesen un poquito más en esta muy bonita carrera. Yo soy egresada de químico farmacéutico biólogo de la UACJ en ICB. Uh-huh. Y pues,
1: o sea, ya te graduaste.
2: Sí, ya. Sí, ya.
1: ¿Hace cuánto tiempo terminaste?
2: No, hace poquito.
1: O sea, te acabas de esta generación. Por decirlo, ¿no?
2: Ajá.
1: Órale, pues muy bien, ¿cuál es la carrera que terminaste?
2: Químico farmacéutico.
1: Ajá. ¿Y esa carrera va encaminada más o menos a qué rumbo? ¿A dónde llega? ¿A dónde culmina?
2: Pues es que puede tomar varios caminos. Uh-huh. Gracias a que es una carrera muy versátil, pues puedes trabajar en muchísimas cosas, más que nada. Puedes
1: Por ejemplo, ¿en qué cosas?
2: En laboratorios, en los hospitales, en farmacias, maquila. También puedes, pues en la docencia.
1: Ajá.
2: Y en, ya si quieres irte más allá, pues en investigación.
1: Está muy amplio, ¿no? Uh-huh. El campo de esta carrera. ¿Tú cómo te visualizas? ¿A dónde quieres llegar tú en lo particular? ¿A tener una farmacia? ¿A trabajar en un hospital? ¿Cómo te ves ahorita que recién terminas tu carrera? No sé, en 2 años, más o menos.
2: Pues más que nada me encantaría encontrar un trabajo estable y con buen sueldo, ¿no? Yo creo que ese es el sueño de todos.
1: Uh-huh.
2: Y la verdad sí está un poquito complicado porque como soy pues recién egresada.
1: Se batalla, ¿no?
2: Sí, o sea, sí hay mucho trabajo, pero los sueldos pues no están tan bien, pero ya pues mientras vas agarrando experiencia. Ajá. Y pues te preparas poquito más, pues sí.
1: ¿Tú tienes alguna experiencia? ¿Ya has trabajado, has practicado en algún lugar?
2: Sí, pues hice mis prácticas en un hospital en el área clínica y estuve uh-huh. tomando sangre con las orinas y pues todo.
1: Realmente, y tú como joven, porque este espacio es precisamente para escuchar las expresiones como tú, joven, en la edad de, no sé, de los 18 a los 27, 28 años, donde todavía los consideramos jóvenes. Pero, por ejemplo, el sistema de salud en nuestro país, desde tu punto de vista como una joven egresada, en esta carrera tan interesante, ¿cómo ves el sistema de salud de nuestro país? ¿Si estamos como Dinamarca o no?
2: Bueno, siento que sí tiene algunas fallas, algunas desventajas.
1: Ajá.
2: Pero bueno, pues creo que para eso estamos, para poder
1: para
2: seguir
1: poder
2: mejorando.
1: ¿No?
2: Ajá, uh-huh. Seguir mejorando y pues innovarnos.
1: ¿Conoces tú el hospital nuevo que acaban de abrir allá por donde estaba el hipódromo? Porque hemos tenido, bueno, mi compañero Nicolás me platicó que él ya fue a atenderse por una consulta, uh-huh. pero que está muy bien equipado, está pues muy completo, el personal inclusive uh-huh. que labora, pues es personal joven, ¿verdad? Uh-huh. Que también pues recién terminaron sus carreras en enfermería, los médicos jóvenes, ¿no? También, y que afortunadamente ahí en ese hospital nuevo pues se da un servicio diferente, ¿no? Uh-huh. Pero desde tu perspectiva, ¿qué falta para el servicio médico en este país? ¿Más hospitales?
2: Siento que a lo mejor más personal. Capacitado y mejores recursos.
1: Más recursos.
2: Más
1: ¿no?
2: recursos, sí. Más que nada lo básico.
1: Las medicinas, ¿no?
2: Medicinas.
1: Y eso donde mucha gente es lo que dice, ¿no? Es que falta en el país, faltan medicinas, vas y no hay. Y uh-huh. realmente no hay, no se encuentran, ¿verdad?
2: Uh-huh.
1: Pero bueno, ¿tú qué harías para cambiar eso?
2: Siento que podría darle la oportunidad a más empresas de... En cuanto hay algunas empresas aquí en México que hacen medicamento,
1: sí.
2: que producen material médico, uh-huh. entonces a lo mejor...
1: ¿Aquí en Juárez se produce mucho uh-huh. material médico?

0: Entonces siento yo que, o sea, darle la oportunidad, o sea, claro que empresas certificadas, ¿verdad? Uh-huh. Que tengan todas sus credenciales, porque no queremos correr ningún riesgo, porque sí, o sea, usamos las patentes, usamos los genéricos, pero pues muchas veces siento que hace falta más. Pero se produce un lote a lo mejor y ya. Entonces, producir, pues.
1: ¿Tú siempre desde niña viste esa carrera como la opción de tu vida para estudiarla? ¿O cuándo te nació por decir, yo me voy a dedicar y voy a estudiar esto?
0: Yo al principio quería estudiar medicina.
1: ¿Medicina?
0: Sí, eso me interesaba muchísimo. Y había mucha gente que me decía, no, no lo hagas. Otros de que sí, tú, date. Pero ya cuando llegué, bueno, en la preparatoria nos llevaban a conocer ciertas universidades, ajá, ¿no? Entonces ya cuando vi y me explicaba un poquito de qué se trataba, yo dije, como que esto sí, sí me interesa, sí me gusta mucho.
1: Ajá. Ahí viene ya tu compañero. Si quieres, pásale, padre. Hazme lo que terminamos con esta niña y luego platicamos contigo. Oye, y ya en esta manera de que ya terminaste tu carrera, ¿te sientes tú como persona, como mujer, el decir, bueno, ya terminé esto, ¿qué sigue? ¿Qué opciones vas a ver? ¿Ya te preparaste? ¿Ya te esforzaste? Una pregunta muy importante, ¿es cara esta carrera? ¿Te costó mucho dinero o más o menos?
0: Pues más o menos, sí. Siento yo que más o menos.
1: Por el apoyo de la universidad, ¿no? ¿Cómo consideras tú a la universidad?
0: Sí, tiene muchas facilidades, sí. La universidad, ajá. Sí, te ofrece muchas becas. Y creo que si uno se lo propone, pues sí. Ay, yo conozco gente que pagaba como 40 pesos de inscripción.
1: ¿Sí?
0: Así que pues sí.
1: Ajá. No, entonces no te fue difícil económicamente usar esta carrera. ¿Alguna otra opción? Si no te hubieras dedicado a esto, ¿qué sería de tu vida ahorita a los 25 años?
0: No lo siento que todas mis aspiraciones, o sea, están encaminadas a la ciencia. A lo mejor no hubiera estudiado esta carrera, pero hubiera estudiado otra parecida.
1: ¿Qué consejo le das a los jóvenes como tú, de entre los 20, 27 años, que no saben todavía el rumbo que puede tomar su vida al elegir una carrera, ¿no? Porque, pues ahora sí que como decía mi abuelita, estudias para papa y sales camote. Hemos visto muchos casos y yo lo veo a diario, aquí lo vemos, ¿no? De que terminas una carrera, una licenciatura y en el campo no hay oportunidad. En el campo ya para ir a la práctica no hay oportunidad y ahí anda los licenciados, con todo respeto lo digo, pues de Didi, de Uber o hasta en una maquiladora. Pero tú, ¿qué consejo le das a los chavos de tu edad de 25 años que quieran tomar el camino de estudiar, de prepararse?
0: Pues siento que todo es prueba y error, ¿no? Ya terminaste tu carrera, pues a lo que sigue, si quieres seguir preparándote, puedes seguir estudiando otra licenciatura, maestría, uh-huh, doctorado, ¿no? Llegar hasta lo más alto. O también pues ir picando piedra poco a poco, empezar pues mucho desde abajo y subir y subir y subir.
1: ¿En tu familia hay quien se dedique a este rubro de la ciencia, de la medicina?
0: Sí, mi tío es doctor.
1: ¿Tu tío es doctor?
0: Médico cirujano.
1: Sí. A lo mejor, ¿qué consejos te da él? Échale ganas.
0: Sí, él siempre me alienta, siempre me está mandando de que mira, esta maestría está en tal país, mira, uh-huh, esta licenciatura y así.
1: ¿Tú te gustaría desarrollar ya toda tu sabiduría, tu sapiencia, todo lo que aprendiste, desarrollarlo aquí en Juárez? ¿O te gustaría ir a otra ciudad?
0: Me gustaría principalmente ir a otra ciudad para prepararme más, uh-huh, y luego ya volver.
1: Volver aquí. Uh-huh. ¿Te ves alguna vez, algún día, tener tu consultorio o tu farmacia? No sé, algo propio.
0: Sí, sí me gustaría.
1: ¿Sí?
0: Sí.
1: Pues yo creo que para eso te esforzaste, uh-huh, y te estudiaste. Yo te agradezco mucho, amiga, que hayas venido. Vamos a platicar con tu compañero, que también está aquí con nosotros atendiendo la invitación. Ángel Hipólito Cordero Urbano. Tiene 22 años. Este muchacho está estudiando nada más y nada menos que una de las carreras más difíciles que yo en lo personal puedo mencionar, que es la carrera de Derecho. ¿Por qué quieres ser licenciado, licenciado?
2: Bueno, primero que nada, buenos días.
1: Buenos días.
2: Buenos días a todos, ajá, los que nos escuchan. Realmente quiero estudiar Derecho y estoy haciendo la carrera porque me gusta ayudar a la gente. Desde siempre me ha gustado apoyar a las personas. Entonces, ajá, en lo personal, yo, de acuerdo a mi formación académica, yo debí ser ingeniero, pero no, simplemente no quise, yo quise ser ayuda.
1: ¿Es difícil la carrera de Derecho?
2: Depende ya, desde el punto en el que la pueda llegar a ver.
1: ¿En qué especialidad?
2: Ahorita donde estoy trabajando llevamos la materia familiar. Ajá. Entonces ahí vemos divorcios, pensiones, guarda y custodia y demás. Entonces, al menos de momento estamos viendo
1: esos
2: eso.
1: Son casos que se ven a diario, ¿no? La pensión alimenticia, que ya me quiero divorciar. Y bueno, te metes ahora sí que a las broncas directamente de una familia, ¿no? Tratar de resolver esos problemas. ¿Por qué te dio la carrera de derecho?
2: ¿Cómo?
1: O sea, ¿por qué te dio, por qué escogiste esta carrera? Ya me dices que porque te gusta ayudar a la gente, pero también pues tienes que ver a lo mejor lo económico.
2: Sí, claro.
1: ¿Es bien pagado esta carrera ya al momento de llevarlo a la práctica?
2: Al momento del litigio, sí. Al momento de que uno ya se presenta en casos de vida diaria, sí es rentable. Si haces bien tu trabajo y te das a conocer, sí es rentable. Es mucho más rentable en el litigio que estar en un cargo público. Ciertamente en el litigio día tras día llega la gente, llegan casos y uno está cobrando honorarios todo el tiempo. Entonces, se puede llegar a vivir adecuadamente o llevar una vida tranquila de acuerdo a ello.
1: ¿En tu familia hay alguien que se dedique o que haya estudiado derecho también?
2: No, nadie. Soy el primero que está estudiando y solamente, como comentaba la compañera, solamente hay alguien de la ciencia de la salud, pero de ahí en fuera soy el único que estudia leyes.
1: ¿Tus padres, tu familia, qué te dice respecto a lo que tú estás estudiando?
2: Que le eche muchas ganas, que... Ciertamente no es difícil a veces, sí. Pero todo se puede lograr con esfuerzo, con dedicación, con mucha constancia, todo es posible.
1: ¿En qué momento vas de la carrera?
2: Voy en octavo semestre.
1: ¿Cuánto te falta?
2: Me falta prácticamente 2 semestres más y ya egreso de la carrera.
1: ¿Ya estás realizando? ¿Has hecho algunas prácticas de lo que has estado estudiando?
2: Sí, de hecho, como le comento, estoy trabajando ya con una abogada en un despacho de lo familiar. Entonces ella me da la oportunidad de poder trabajar de lleno en los casos, de poder ver los casos más a fondo, incluso de poder llevarlos para que de esa forma yo me vaya formando de mejor
1: sí, porque
2: forma.
1: Pues no es lo mismo lo que estás aprendiendo en la escuela, las clases dentro de un salón, a que ya tengas las prácticas y que ya tengas conocimiento de cómo se llevan casos tan difíciles como estos, que son los divorcios y las pensiones alimenticias y todo ese tipo de cosas que tiene que ver con lo familiar. La universidad, platícame algo de la universidad, ¿cómo ves a los maestros? ¿Son buenos maestros? ¿Tratan bien? ¿Desarrollas alguna otra actividad en la universidad? Porque pues hemos tenido invitados aquí que aparte de estar estudiando su carrera, bueno, que cantan en el mariachi, que participan en natación. ¿Tú tienes alguna actividad?
2: No, por parte de la universidad no tengo ninguna actividad. Solamente voy a lo que es, al estudio y demás. Pero en cuanto a los maestros, hay de todo un poco. Sí. Hay tanto buenos docentes como malos docentes. Hay docentes que te apasionan la carrera, que hace querer que tú seas abogado. Al menos en mi caso sí es así. Y hay otros que de plano te permite o te hace sentir el que, ¿sabes qué? Quiero tirar la toalla. ¿Por qué? Porque pueden llegar a ser muy exigentes, a lo mejor es difícil pasar su materia, o bien por más que uno lo intente, simplemente te ponen esa barrera y que, ¿sabes qué? De aquí no vas a cruzar, pero ya depende de uno si quiere hacerlo o no.
1: ¿Tú quisieras ya, terminando tu carrera, tener tu propio despacho? ¿Qué te gustaría tener, hacer ya para ahora sí desarrollar y avanzar todo lo que aprendiste en la escuela, ¿no?
2: Sí, claro. En mi caso sí me encantaría tener un despacho. ¿Por qué? Porque de esa forma se puede ayudar a más gente. No solamente estaría yo, sino habrían más colegas, más compañeros con los cuales poder trabajar. Y a mí sí me encantaría tener mi propio despacho y fundarlo, en todo caso, en compañía de más personas, para que de esa forma ya pongamos en práctica todo lo que hemos aprendido, tanto en la práctica como en la teoría.
1: ¿Por parte de tus padres tienes el apoyo total para desarrollar tu carrera?
2: Sí, me han apoyado desde el día en que entré, me han apoyado completamente. De igual forma tengo el apoyo de mi esposa.
1: ¡Ay, eres casado ya!
2: Sí, soy casado.
1: 22 años y ya está casado este muchacho.
2: Sí, yo soy casado.
1: Lo bueno es que cuando se vaya a divorciar, que espero no, él solo va a hacer el trámite.
2: Exactamente. No.
1: Oye, sí. Pero fíjate, nada más 22 años ya casado y estudiando y ya practicando, ya trabajando en un despacho, ¿no?
2: Sí, así es.
1: ¿Es cara esa carrera?
2: No.
1: ¿Gastas mucho?
2: No, así como comentaba la compañera, hay compañeros que, en mi caso también ya me tocó, que obtienen la beca de excelencia, entonces llegan a pagar alrededor de 40, 50, 120 pesos por semestre. De igual forma, como hay maestros que son accesibles, no todo el tiempo te piden que compres un libro en físico, sino que también lo puedes usar de manera digital. Entonces ya te ahorras algo ahí, ¿sabes? Entonces, a comparación de comprarte un libro de 500 a 800 pesos, a agarrarlo en digital, pues sí te ayuda mucho.
1: ¿Tienes hijos?
2: No.
1: ¿Todavía no?
2: No, todavía no.
1: ¿Pero sí tienes planes de tener hijos?
2: Ya viene uno en camino.
1: Ya viene, este muchacho va muy adelantado. ¿Te gustaría que tu hijo fuera abogado?
2: Pues sí, no estaría mal. Sí, ¿no? Sí, realmente sí.
1: Más, o sea, lo que quieren que estudien los hijos, pues siempre el apoyo debe estar del padre, ¿no? Pues yo te felicito. Yo quisiera que le mandaras un mensaje a la gente, a los chavos que nos están escuchando en esta mañana, de que se vengan por este camino, por el camino del estudio, del aprendizaje, y que no se vayan por otros rumbos que precisamente no van a servir de nada en su vida. Que siempre el estudio y el trabajo, pues nos hacen ser mejores personas, ¿no? Y mejores seres humanos. ¿Tu mensaje para los chicos?
2: Claro que sí. La confianza que debe tener uno siempre es el valor más importante que va a tener cada uno en como persona. Al menos en mi caso y en el caso de la abogacía, el valor más importante que tiene un abogado es siempre su confianza para ser seguro de sí. En ese caso, partiendo desde ahí, ustedes deben de saber que a lo que sea que se vayan a dedicar, deben de confiar en que lo van a hacer bien y sobre todo que también les debe gustar. Claro que es importante el valor económico porque ciertamente es un incentivo y nos ayuda mucho, pero de nada sirve que uno tenga mucho dinero si al final lo que estás realizando no te gusta. Entonces yo les aconsejo y les recomiendo que lo que sea que vayan a estudiar, que sea algo que les guste, que les apasione, que les encante, algo en lo cual les haga felices a ustedes, en su familia, y si pueden ayudar al resto de las personas a través de su profesión, pues qué mejor. No es nada difícil, no es nada imposible, todo es posible, todo se puede en esta vida, solamente no hay solución para la muerte. Entonces, en ese caso y partiendo desde ahí, todo lo pueden lograr. Si se lo proponen, lo pueden hacer.
1: Muchísimas gracias, Aisa. Esta es la generación Z, como le hemos llamado a este espacio en donde conocemos las expresiones de chavos. Ve aquí a Ángel, de 22 años, está estudiando Derecho. Mariel, que termina ya recientemente su carrera en la Universidad Autónoma de Ciudad Juárez. Yo les agradezco. Mariel, ¿algo más que agregar? Si eres tan amable. ¿Algún saludo? ¿Algún...?
0: Sí, pues, bueno, muchas gracias por todo, por darnos el espacio para pues seguir alentando a estas generaciones. Y también muy importante, quiero que mucha gente recuerde, o no sé si lo sepa, pero que no se automediquen.
1: Eso sí, es muy importante.
0: Es muy importante para su salud, para la salud de todos, no se automediquen con absolutamente nada. Sí.
1: Dale. Gracias, Mariel, muy amable de tu parte del poder asistir. Ángel, mi querido Ángel, ¿algún último mensaje, algún saludo a tu esposa?
2: Claro.
1: ¿Sí te estará escuchando?
2: Yo digo que sí, yo le dije que iba a estar en esa estación, así que quiero pensar que sí, no solamente ella, solamente también lo de su trabajo.
1: Ajá. ¿Dónde trabaja tu esposa?
2: Ella trabaja en la Junta de Agua.
1: ¡Vamos!
2: Ella trabaja en la Junta de Agua, en la empresa que se llama Veolia. Hola. No, solamente quiero mandarle un saludo a toda la gente que me conoce, de igual forma al campo Salem, es un campo de por parte de la iglesia. Ajá. Entonces a toda la persona que me alcance a escuchar del campo del Ministerio Salem, que Dios me los bendiga y Dios bendiga a cada uno de las personas que nos escucharon. Qué bueno que se toman el tiempo de escuchar estas charlas, estas pláticas, para ver si de alguna forma podemos ayudarle a incentivarlos a avanzar de la mejor forma posible. Entonces yo también le agradezco aquí a la radiovisora que nos permitió poder estar aquí, la oportunidad, es un gran honor, un gran privilegio, y pues esperando que no sea la última vez que estemos aquí.
1: Ya cuando seas licenciado, que ya tengas tu título, nos visitas, padre.
2: Estaría encantado.
1: Ya que me vaya a divorciar, te voy a buscar.
2: Ándale.
1: Gracias, nosotros continuamos, son las 9:23 a las 10. Hoy es sábado y los sonidos del ayer son en inglés. Yo soy Juan José Luna de la Rosa. Regreso.
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0: 9:42, 18 minutos y llegamos a las 10. Miren nada más, llegaron ya los ribereños de Juárez. Vaya que se vaya.
1: Vaya que vaya y que se vaya.
0: Y si sí.

0: Estas mañanitas van de manera muy especial para Alondra Solís. Hoy está cumpliendo años esta preciosura de mujer. Muchas felicidades, Alondra. Te deseamos lo mejor de lo mejor. Y que te la pases a todo dar. Nos vemos en la noche en la fiesta, en el party, en el jolgorio, en el guateques.
1: Qué linda está la mañana.
0: ¿En qué ven? Mira nomás. ¡Felicidades! Alondra Solís, hoy en tu cumpleaños. Que Dios te bendiga siempre. Te cuide mucho. Y que todos tus propósitos y deseos se vuelvan realidad. Saludos y bendiciones siempre. Y más hoy, que es tu cumpleaños. Llega Julián Álvarez y nos dice esto.

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0: Éxitos de Neta, la edición de hoy, sábado 11 de julio de este año 2026. Hay cambios interesantes, hay unos que se van, otros que ingresan a la lista de popularidad, pero también hay información que se da a conocer esta semana referente a los artistas, a los grupos, al movimiento del regional mexicano y lo que vaya saltando durante esta mañana. Mi nombre es Juan José Luna de la Rosa y como siempre saludo, presento a mi compañero y amigo Nicolás Díaz Moreno, el pollito de la Zeta. Mi pollis, buenos días.
1: Muy buenos días, amigos. Efectivamente, como bien lo mencionas, Juan José, hubo cambios esta semana, hubo rolas que entraron, otras que salieron, ya terminó el Mundial para México, ya pues ya no estamos en los cuartos de final, que era nuestro sueño, pero ya. Y me refiero a esto porque hubo canciones que durante lo que fue el Mundial estuvieron fuertes. La gente, ¿verdad?, ahí apoyando con los temas a nuestra selección. Y hoy será pues un día en el que vamos a conocer las rolas que han ingresado, muy padres todas, así de que bienvenidos, comenzamos de aquí a una hora, estaremos aquí dándole a conocer los chismes de la semana, que hay en la farándula, que hay en el ambiente de la música y de los famosos.
0: Iniciamos, señoras y señores, con el Top Z, los éxitos de Neta.
2: Lugar número 10.

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1: Hay información que se ha generado en estos últimos días, en las últimas horas. Nicolás, ¿qué tienes para informar?
2: Oye, pues la información que algo que sorprende es que corridos tumbados italianos.
1: ¡Ay!
2: Los corridos tumbados siguen expandiendo su influencia a nivel internacional y ahora llegan hasta Italia con 3XVM, un dueto integrado por Isoca Yagami y Bogos, que mezcla letras en italiano con el estilo característico del regional mexicano contemporáneo. El proyecto se viralizó después de que el influencer mexicano Leo Gallegos compartiera un video reaccionando a su música, destacando lo sorprendente que resulta escuchar un sonido tan similar al de los artistas como Natanael Cano, Peso Pluma y Tito WP, pero interpretado en otro idioma. De acuerdo con Gallegos, este 3XVM conserva prácticamente todos los elementos de los corridos tumbados, con ligeras diferencias en la instrumentación, e incluso utiliza referencias y hashtags relacionados con México en sus publicaciones, con temas como Primo, La Miseria y Saremo Richie Insala. El dueto refleja cómo el género continúa cruzando fronteras gracias al streaming y las redes sociales, consolidando el alcance global de un movimiento musical que nació en México y hoy inspira a artistas de Europa. Que hay que decirlo, que el que salió con los corridos tumbados es el maestro, como tú le llamas, gordo, ajá, Natanael Cano, el máster.
1: El padre de los corridos tumbados.
2: Sí, que fue es el que abrió la brecha, gordo, hizo el camino para que otros se pasaran por ahí.
1: Pues sí.
2: De verdad, y pues sorprendente, porque mire, ahora ya llega hasta Italia. Habrá que ver cómo se escucha la música con otro idioma en relación con los corridos tumbados. Y también a ver qué es lo que dice en la letra de esos temas. Oye, algo que te quiera platicar es que ya viene la serie de Timbiriche.
1: ¿Pero cómo?
2: Así es. Es la historia de 6 niños que se unieron para formar un grupo musical en México. Y pues este grupo logró robar el corazón del público a través de la música de sus canciones y simpatía, y así llegará la serie de Timbiriche inspirada en la leyenda de la icónica banda mexicana. Las primeras imágenes de la producción de VIX ya fueron reveladas a través de un avance promocional, un corto video que permitió a la audiencia ver lo que preparan. El primer vistazo alborotó a los fans del inolvidable grupo que saltó a la fama en el año 1982, teniendo en su alineación a Benny Barra, Sacha Sokol, Diego Schwenning, Alex Bauer, Paulina Rubio y Mariana Garza, al que 2 años más tarde se unió Eric Rubín. Y lo que sorprende de este anuncio es que los protagonistas de la historia, los de la historia real, quienes formaron parte del grupo y conquistaron la fama con su trabajo, pues no están involucrados en este proyecto, gordo. O sea, están inspirados en ellos, pero ellos no están involucrados. Y al ser cuestionados, algunos de ellos señalaron que no han visto, sí, pues no han sido llamados para hablar de su experiencia en la banda, que hace casi ya 45 de haber saltado a la fama. El público no olvida y cada vez hay más reencuentros. Y pues bueno, ellos responden que con los conciertos llenos de exitosas giras, pues ellos están felices, pero pues no saben de qué se trata esta serie. Así lo dijo Eric Rubín cuando se le preguntó. De igual manera fue la postura de la compañera pues de ellos, Mariana Garza. No saben qué onda, pero pues ya está ya el proyecto de esta banda, que fue hace 44 años, en 1982, imagínate. Yo me acuerdo que cuando yo estaba viendo la televisión esa mañana, cuando salieron ahí en Televisa y los presentaron, pues las canciones luego nos gustaron.
1: ¿Quién los estaba presentando? No sé si era Ricardo Rocha.
2: El padrino fue Miguel Bosé.
1: Miguel Bosé.
2: Sí, sí.
1: Que fue la canción, la de compositor de la canción, la de México. México. Bueno, pues ahí está. Hay que estar preparados. Que por cierto, ahorita que mencionas a Eric Rubín, viene este año a Juárez, por allá por octubre, si la memoria no me falla. El pop, la gira de Stop Pop de los noventas.
2: Uh-huh.
1: Y en esta. Pop Tour. El Pop Tour de los noventas. Y en esta gira viene precisamente Eric Rubín en ese grupo de artistas, que viene también Caló y algunos otros. Va a estar muy padre esa presentación. Vamos a nosotros a continuar esta mañana, señoras y señores. Estamos en el Top Z, los éxitos de Neta.
0: Lugar número 6.

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0: Y bueno, antes de ir a escuchar el primer lugar, la posición número uno del Top Z, los éxitos de Neta, vamos al resumen. ¿Quién está en la lista y quién ya se fue? En el lugar número 10 aparece en esta semana nada más y nada menos que después del exitazo de Todo lo Fue de Lenin Ramírez, aparece ya en la posición número 10 con su canción Polvito Rosa.
1: En el lugar número 9 esta semana entra aquí con todo esta agrupación que viene ya para el próximo 19 de septiembre a Juárez. Nos referimos a los dos carnales. La canción es De Todos y de Nadie en el Top Z, lugar 9.
0: También vienen los Cardenales de Nuevo León y los Invasores de Nuevo León en esta gran presentación de estas grandes agrupaciones. En la posición número 8 aparece nada más y nada menos una de las voces más grandiosas que tiene este país, y me refiero a Yuridia, Eres Mi Nada, posición 8 en el Top Z.
1: Ingresa a nuestra lista esta semana Dosis, es con Javi en el lugar número 7.
0: La posición número 6 es ocupada por Moy Bobadilla, que este chico y con esta canción viene arrasando en las redes sociales, ya tiene rato por ahí siendo muy reproducida tanto en TikTok y como en otras plataformas. Una canción de Marco Antonio Solís con el estilo de Moy Bobadilla, Tus Mentiras, lugar 6, Top Z.
1: Bien, vamos al lugar número 5 de la semana. Esta canción que hiciera famosa Cuco Sánchez, ahora la retoma la banda El Recodo, y es La Cama de Piedra. Aquí está en el lugar número 5.
0: Mi compadre Polo Urías resurge con este tema y ya se coloca en la posición número 4. Esta canción que hizo muy popular el grupo Liberación hace algunos ayeres. Por esa yegua, Polo Urías en el lugar 4.
1: Vamos a la posición número 3 esta semana y es la arrolladora banda Limón, la que llega aquí con el tema Morena, que por cierto estuvo en primer lugar como 2 semanas, ahora desciende a la tercera posición, lugar número 3, Morena.
0: Recién escuchamos a la banda Cuisillos, la única tribu que le canta el amor, en la posición número 2 del Top Z esta semana, con la canción Aunque Me Duela, muy pegajosa la rola.
1: En el lugar número 1 esta semana, bueno, Grupo Firme y el Jackie, que hacen una mancuerna muy padre, ya los habíamos escuchado anteriormente hace algunos años, tuvieron mucho éxito, retoman de nueva cuenta esa colaboración, y el tema es Que Te Quieran Bonito, en el lugar número 1
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hemos concluido la única carrera en la que no importa la velocidad, sino la resistencia.

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partir, el sabio le dijo al viajero: no te olvides que el viajero se vuelve sabio cuando mantiene en su conciencia constantemente que es un viajero, que está de paso en este mundo, que lo permanente está dentro de él, sus valores, sus cualidades, su propia eternidad. Toma tus precauciones. A veces se presentan obstáculos. Hay que tomar en cuenta que hoy en día muchos se cansaron de ser niños y quisieron crecer abruptamente, y ahora quisieran ser niños otra vez. Que otros perdieron su salud por buscar riqueza y ahora pierden su riqueza para restaurar su salud. Que muchos, por pensar ansiosamente sobre el futuro, se olvidan del presente y acaban no viviendo ni en el futuro ni en el presente. Otros viven como si nunca se fueran a morir y luego mueren como si nunca hubieran vivido. El viajero le dice al sabio: los seres humanos tenemos mucho que aprender en el camino de la vida. Dime qué necesito saber antes de seguir mi viaje. Los seres humanos tenemos que aprender mucho a cada paso que damos. Aprender que no podemos hacer que alguien nos ame, sino dejarnos amar. Que toma años construir la confianza y solo pocos segundos destruirla. Que lo más valioso no es lo que tenemos en la vida, sino a quién tenemos en la vida. Que no es bueno compararnos con los demás. Habrá siempre quien es mejor o peor. Que la persona rica no es la que más posee, sino la que necesita menos. Que debería haber control sobre las actitudes, si no, son las actitudes que nos controlan a nosotros. Que nos toma solo segundos abrir heridas muy profundas en las personas que amamos, y nos toma muchos años poder curarlas. Que hay que entender que puede ser que haya alguien que nos ame, y sin embargo, no siempre sucede que sepa expresar sus sentimientos. Que el dinero puede comprar todo, menos la felicidad. Que a veces nos podemos molestar por algo, pero eso no nos da el derecho de molestar a otros. Que a veces no es suficiente ser perdonados si no nos sabemos perdonar a nosotros mismos. Que los seres humanos son amos y dueños de lo que poseen, pero son esclavos de lo que dicen. Que siempre cosecharemos lo que plantamos. Si plantamos habladurías, vamos a cosechar intrigas. Si plantamos amor, vamos a cosechar felicidad. Que la verdadera felicidad no es lograr metas, sino aprender a sentirnos satisfechos con lo que logramos, sin que la envidia o los celos se apoderen de nosotros por lo que nos falta. Aprender que dos personas pueden estar viendo la misma cosa y, sin embargo, están viendo algo totalmente diferente. Que aquel que es honesto consigo mismo, a pesar de los obstáculos, llegará lejos en su camino. Para aprender esto y muchas otras cosas, necesitas de 8 poderes. Estos son, en realidad, tu capacidad de poner en práctica tus propios valores.

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8: Muy buenas tardes, son las 12:08 en la Z, 12:08.

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2: Muy buenas tardes, gente bonita en la Z 103.528 para que marquen ya la 1:00 p.m. y vamos a ir a la pausita. Les recuerdo que tengo la promoción para las personas que los sabaditos saben que ya estamos listos para irnos los domingos a desayunar el rico y delicioso menudo de El Tenampa, que está en Paseo Triunfo de la República y la web de Pátzcuaro. Entonces, ahorita tendré por aquí la promoción y vamos a regalar bastantes invitaciones para que vaya el ganador con su acompañante a disfrutar del rico y delicioso menudo, para que vayan a matar la cruda. Y ya es que amanece medio malito y vámonos. ¡Ah, qué rico el menudo! 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
3: deliciosos.
2: Pausita, regreso de volantín aquí en la Z. 27:01.

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1: Efectivamente, damas y caballeros, las promociones surgen y es el momento de participar para que te vayas mañana el ganador con su acompañante a disfrutar del riquísimo menudo con patis. Bueno, está delicioso ahí en el Tenampa. Para que de volada se reporte con la frase ganadora, voy a recibir nada más a... ¿Qué voy a decir? Uno, dos, tres, cuatro... A seis ganadores. Aquí le voy a poner. Cuando ya ganen, me dicen la frase ganadora. Cuando ganen, a ver qué le voy a poner a este chico. Le voy a poner ahí a un niño que estaba bailando en una esquina. El que le llegue el niño que está bailando en una esquina me va a mandar su nombre de volada y ya mañana se presenta en el Tenampa a partir de las 9 de la mañana en Paseo Triunfo de la República y Lago de Pátzcuaro, ¿ok? Entonces esa es la manera en que van a saber que ya ganaron. Les voy a mandar un niño bailando, ¿ok? Aquí va. Frase ganadora, la radio de Neta en la Z.
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1: Ahí está, mira, gordo, ahí está el niño bailando, mándame tu nombre completo ya. Y no, no me lo mandan ya porque ya me voy a retirar. Si no me mandan el nombre, pues no va a estar en la lista de ganadores, ¿ok? De volada, mándame el nombre quien ya ganó. Voy a por acá, a ver. Este chico que ya mandó como... Ya ganó 4 veces, dice por acá, entonces él ya no. Este ya mandó como... Sálgame 74 veces, me ha mandado el mensaje. A ver, ya ganó 4 veces, este ya ganó 4 veces, aquí dice. A ver, este chico, frase ganadora, gordo.
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1: Ahí está, gordo, está el niño bailando, mándame tu nombre completo ya. Rápido, pronto. A ver, este que está por acá llegándome. Frase ganadora.
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1: Ahí está, mándame tu nombre completo ya, gordo. Van 3 ganadores. Voy a recibir a 6. Venga.
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1: Ahí está niño bailando. Son 4 ganadores ya en este momento. Voy a recibir a quién más. Ahora una chica. Venga, Perlita. Dice aquí que se llama Perlita.
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1: No, mija. No estamos regalando barbacoa. Era suya y la dejó ir. Gracias por participar. A ver, por acá Rubalcaba. A ver, gordo, mándame tu frase ganadora. Ahí está. Ya son 5 ganadores. Me falta uno para que se vayan al Tenampa mañana. Paseo de Triunfo de la República, el Lago de Pátzcuaro. Y además, uno más. A ver, esta doña.
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1: buche. No, mija, estoy regalando barbacoa. Sean serios. ¿No está escuchando que estoy hablando del menudo? Como dijo el tránsito, ayúdeme para que le ayude. Híjole, pues no, ni cómo ayudarles, ¿verdad? Venga para acá, gordo, este ya ganó 4 veces, dice aquí, no, ya gordo, dale chance a otra persona. No te voy a recibir la frase. A ver acá. Uno más. A ver. Este. Venga.
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1: Ahí está, gracias, ya ganó esta chica. Ya le mandé el niño bailando, mándenme su nombre completo ya, por favor. Rápido, pronto. ¿Ok? Nosotros decimos por acá en la fiesta, es sabadito. Estamos ya a 13 para que marque la 1 de la tarde. Ahorita viene el compadrito con su norteños con Z, el especial. ¿Te parece que le hacen chamoy? ¿Verdad? Chamoy.

Bueno, chamacos, llegó la hora de partir. Faltan 6 para que marque la 1 de la tarde. Yo soy Nicolás Díaz Moreno, el Pollito de la Z, junto con Juan José Luna. Estuvimos aquí contigo acompañándote durante 7 horas. Que la pasen bonito, cuídense mucho, bonito fin de semana. Dios los bendiga. Adiós.

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Señores, la 1:10 p.m. ¿Cómo andamos? Excelente sabadito, 11 de julio. Chulada, ¿no? La música a cargo de Dinastía Norteña. Esa rolita se llama Y Ojitos. Esa rolita llegará a grabarla. Y si usted dice, oye, suena con los Intocables. Sí, también la grabó Intocable, exactamente. Escuchamos aparte los Rileos del Norte con la Echen un Carrito. Ahí en la voz de Polurías, los meros, meros, meros, meros de la música norteña. Los Huracanes del Norte con el Moro de Cumbas. Y a los Invasores de Nuevo León con Embárgame a mí. Ahí en la voz de Isaías Lucero. Agua, Luisito. Déjeme decirle rapidito que se pueden comunicar ya en ese momento a través del Z WhatsApp 656-857-7950. Ya desviando a mi cobrito pollito. George Mendo Pollito, el orgullo de Cuauhtémoc, Chihuahua. Nosotros le damos vuelta racha de volada, sin más ni menos. Vámonos de boleto, así como vamos. Algo de Cadetes de Linares. Esto se llama La Venganza.

Bueno, pues ahí está la música a cargo de Ramón Ayala. El tema de... Qué casualidad, la voz de Eliseo Robles. La una con 20 minutitos. Aquí en la Z103.5 FM, 720 en amplitud modulada. Mar Cervantes, el compadito, acompañándolos en ese sabadaba. Buenas norteñas con Z, escuchamos. Total, ya se fue con los invasores de Nuevo León. Saludotes por acá de volada. Saludo por acá para... Saludo para Luis Santiago Arriola. Le mandamos el saludito. Dice por acá, compadrito, por favor, felicítame a mi muchacho. Ya se graduó de la secundaria y ya está listo para el bachilleres número 9. Él se llama Luis Santiago Arriola. Le mandamos un saludo para Luisito Santiago Arriola. Felicidades, compadre, qué bárbaro. Ahí le mandamos el saludito bien especial de parte de su papá, que está bien orgulloso. ¿Ya? Está hasta hinchado. Orgulloso que está, compadre. Está como yo. Yo también estoy hinchado, orgulloso a ti, compadre. Ah, claro, no, felicidades ahí, compadrito Santiago. Muchas felicidades, compadre. Y lo que sigue, venga, sin parar, compadrito. Muchas felicidades, a toda la gente que está graduando. Pues ahí el saludo ahí en especial para Luis Santiago Arriola, de parte de su papá, de toda la familia, que desea lo mejor y que le eche muchas ganas a lo que viene, cómo no. Salud para toda la gente que está trabajando por ahí en Casa Gil. Ahí le mandamos saludo para el Vitolias. Eso fue con placer con la rola de Super Norte a los 80, compadrito. Dice, ah, cómo no. Qué buena rola, qué buena pieza. Ahorita la soltamos. Saluditos para Erika. Le mandamos un saludo. Ahí les chuleteamos la de Total, ya se fue. ¿Oístas de mantel largos? No, chulada. Muchas felicidades. Mi querida Erika, hermosa. Le mandamos el saludito. Que cumplas muchos años más. Muchas bendiciones. Que se la pase bien bonito, mi Erika, Ahí se avienta unas a salud suya de parte de un servilleta, el saludito. Yo más tarde también voy a festejarla, cómo no. Muchas felicidades. Hay que beber. Muchas felicidades, Erika. Un fuerte abrazo, Saluditos. Está viendo por acá la canción hace ratito, la de Chuy Vega, recordando a María. Y qué buena rola, mi cachorro. Ahorita la soltamos, compadre, con mucho gusto, Salud para el buen Titino. Por acá también ya se anda comunicando. Muchas gracias. Comparito, salud para Tabito, que hoy cumple 45 años. Ahí le mandamos el saludo. ¡Felicidades! Buen Tabito, 45 años. Y que ya se vaya al puntito a echarse unas heladas, unas elodias. Con placer con la de la Ramona Ayala, el espejo. Ahorita la soltamos. Muchas felicidades para Tabito. Muchas felicidades, compadre. Un abrazote enorme. También muchas bendiciones. ¡Qué barbaridad! ¡Qué barbaridad! A beber. Yo también, compadrito, a beber, dice Luisito. Sí, hay que festejar al graduado. Pero vámonos, la música, la una con 23 minutitos. Pues vamos a recordar a María y la música a cargo de Chuy Vega. Chécate nada más, son las rolas de esas de las caras.

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está la ruleta a cargo de los fierros. Te voy a hacer un favor. La 1:39 en las norteñas, Goseta. También escuchamos por acá la rolita de Super Norte, los 80. Y ahora llega esto que nos habían solicitado de Ramón Ayala. Se llama El Espejo. Saludos para Tabito hoy en su cumpleaños. Comparito Vera, le mandamos el saludo también por acá. Se están comunicando. Ahí le soltamos las tres tumbas. La canción En Cada Gota de Mi Sangre. Ahorita la soltamos también, compadrito. Con gusto. ¡Vámonos!

tarde, 54 minutitos, 6 minutos, y llegamos a las meras 2 de la tarde en las norteñas Goceta, destino cruel con Paralelo Norte. También chuleteamos por acá esta buena rolita de mi compañero Chumel, al cual le mandamos un fuerte abrazo, mi Chumel. ¡Véngase, mija! Saludos para Chumel, es un nuevo imperio, y al compañero Cristian Valle, que ahí lo escuchamos con Si Es Prohibido. ¿Poco no? Ahí está por acá, saluditos, saludos para mi compadrito Robert, bueno, Roberto Chávez, mi Robert, ahí viene la rola solicitada, compadrito, un fuerte abrazo, bonito fin de semana. Mi compadrito Fer, un abrazo, mi Fer, no te preocupes, compadre, no pasa nada, mi compadrito. Gracias por comunicarte, un abrazote. A ver si alcanzamos a complacerte, compadre, un abrazo enorme para ti. Saludos también por acá, dice, un saludito, buenas tardes, la canción de Moño Negro, hace ratito ya la complacimos del conjunto Amanecer. Saludos para la distribuidora de productos naturales RC, le mandamos el saludo para todo el personal que anda trabajando por allá, el distribuidora de productos naturales RC, mi compadrito Ramón, un abrazo, compadre. Y dice por acá, saluditos, dice para... Dice... Ya se va... Viene a llorar, es bueno. Cintia, saludos. Venga, dice, pues saludos para Amalia Minerva Bencomo. Le mandamos el saludito. Amalia, un besote bien tonona para usted, ¿cómo no? Fuerte abrazo, saluditos muy especiales, ¿eh? Para Amalia Minerva Bencomo, el saludo bien especial. Para Cintia también. Hoy con más musiquita, ya en la parte final de las norteñas con Z, nos la habían solicitado. Con mucho gusto la complacemos, es el conjunto.

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1: 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Las 2:03.
2: Vámonos con la siguiente hora, las 2:00 p.m, 4 minutitos, 2:04. Oigan, pendientes, porque más adelantito vamos a tener Z boletitos para el Rodeo Toros en el Infierno. Se viene acercando este evento el próximo fin de semana, sabadito 18 de julio en el Lienzo Charro. Y aparte la gran presentación de 8 segundos, música country en español. Pendientes, porque más adelantito vamos a estar regalando Z boletitos con la frase

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1: Son las 2:13.

0: sabe, Belinda es una cosa pero bárbara. 11:19, la Z, la Reineta. Muy buenas tardes, feliz fin de semana. Fin de semana musical aquí en la Reineta. Escuchamos a Belica. Belinda con el tema de Por Ella junto con Los Ángeles Azules. Algo del Coyote, su banda Tierra Santa. Te dije, se llama Zarola. Escuchaba Thalía también con Boomerang. Oye, la canción de Los Carlos, buena rolita de Pídeme la Luna. Qué recuerdos con esa rola de Los Carlos. Y a los nuevos cadetes de Chuy Vega con el tema de Aquel Amor. 12:20. Vámonos con algunos saluditos por acá. Y de volada nos vamos a Mausiquita, que por cierto ahorita les voy a indicar algo de una promoción muy padre que viene a través de la frecuencia neta, pero ahorita se las platicamos. Mientras tanto, adelante, compadre. Buenas tardes.
1: La radio de la neta es la Z. Mi compadrito, muy buenas tardes.
0: Buenas tardes, compadre.
1: A ver si nos puede mandar saludo para Lucy Artalejo, para Marisela, el amigo Chuy. De parte del amigo Javi, a ver si nos puedes complacer con la gitanilla, compadrito, por favor.
0: ¿Cómo no?
1: Ya, porque ya hace calor, para que vayamos por las, ya sabes por las cual, las enodias. Un saludo, compadrito, y muchas gracias. Cuídese, Dios me lo bendiga.
0: Gracias, compadrito, igualmente. Sí, es que ya es hora, ya hace calorcito, ya es hora de refrescarse, ¿verdad? Saluditos también por acá para los compadritos que andan trabajando por allá en el car wash. Ahí le mandamos el saludote. Les aprovecho para dar el saludo. Gracias, compadres. Abrazote para los del Car Wash Zona. Le mandamos saludo para el Chuy, también para el Mai, a el Chango, el Padrino, al Botero. Ya nos está dando sed de la peligrosa, de la mala, de la fea, de la diabólica. Y le mandamos el saludito para que se anden comunicando. Un abrazo, compadres. Buen fin de semana, ¿eh? A toda la gente que está trabajando ahí en el Car Wash Zona. Hidrátense, por favor. Compadrito, feliz sabadito. Muy bien, no, apenas la hora. Bueno, ahorita le llegamos, si no, ahorita le hacemos un espacio a ti. Un abrazote enorme. Saludos para acá, para Erika González, también ya se está comunicando. Muchas gracias. Bueno, pues vámonos a más música. Les iba a mencionar, hay que estar súper pendientes, más a latito y sobre todo pendientes en la Terraceta Country, que hoy la vamos a tener a las 4:20 de la tarde. Porque ahí en ese espacio vamos a estar regalando un par de tabletitos para la presentación de 8 segundos. Recuerden que viene un rodeo impresionante, Toros en el Infierno. Este rodeo fest que va a estar padrísimo el sábado 18 de julio en el Monumental Lienzo Charro Adolfo López Mateos. A las 7 de la tarde viene pues unos toros impresionantes y unos jinetes que van a estar tratando de superar los 8 segundos. Y bueno, ya finalizando todo el espectáculo de rodeo, pues ya se la saben, como ya se está haciendo costumbre cada año, la gran presentación de el Orgullo de Ciudad Juárez, 8 segundos, música country en español, en vivo de todo color, no se lo pueden perder, 8 segundos en vivo y el rodeo más emocionante y peligroso para ti, así que muy pendientes porque más adelantito, a eso de las 4:30 más o menos, estaremos con la Terraceta Country y estaremos regalando Z boletitos para que se los ganen con la frase neta, ¿sale? La música de Los Rojos se llama Etapa Migajera. 2:23. 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
2: Las 2:25.

0: Se llama Naturalita, la música de Jorge Medina, Jorge Celedón y Josi Cuen a través de la frecuencia neta. Buenas tardecita, ahí están las rolas a través de la frecuencia neta. Un saludito para acá. Déjame aprovecho para darle saludo para mi compadrito Víctor Salas. De Víctor, pues hemos de ser, yo creo, del mismo rodeo, compadre. A ti no me canto, para descubrirnos. Ahí le mandamos el saludote también. ¿Qué más anda por acá, Zeta?
1: La radio neta me acepta. A ver si me puedes complacer con una canción de Julio Preciado.
0: Claro que sí, compadrito. ¿Cuál rolita sería de esa?
1: La que hice por una mujer casada. Ajá. Y un saludo así para Renato Valdés, más conocido como el Chano de la Pavo.
0: Perfecto, ahorita la soltamos. Ahorita la ponemos junto con la gitanilla y vamos a soltar la tarcetita, ¿eh? Ahí para que no se me despeguen. ¿Qué más anda por acá, Zeta? Buena tarde.
2: Mi compadrito, échale un saludito para felicitar a mi hija que cumple 18 añitos, Briseida Pérez. Aquí lo escuchamos. Gracias.
0: ¡Dale, felicidades!
3: Con las mañanitas te las cantamos a ti.
0: ¡Felicidades! ¡Y la cumpleañera! Bueno, ahí vámonos a la pausita. Regresamos de volada. Saluditos a la Gladys.

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10: 25 para las 3.
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30 a cargo de Los Recodos. Las canciones que te presentamos en esta terceta, una pura y dos con sal, por una mujer casada y la gitanilla. 2:43 p.m. Salud para mi compañero Matthew James. Ahí le mandamos el saludito. Salud, abogado. Le mandamos el saludo enorme, cómo no. Saludito también para Karinita Naya, Karinita hermosa que se acaba de graduar. Le mandamos el saludito también. Y un besote bien tronado, cómo no. A la gente de Villa Ahumada, ya para Morenita, saluditos, Morenita. Vámonos, Fuerza Regi de calle 24.

Delta. 14 y las 3.

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la música de los Gigantes del Romanticismo. Banda Pequeño Musical con No Reencuentro. Faltan solamente 10 minutitos para que marquen las 3 de la tarde. A las 3 tenemos la hora completita de las cumbias de la Z en un ratito más, ¿eh? Para que no se vayan a despegar. Saludos a la gente de Villa Ahumada, de Samalayuca. Compadrito Titino, saludos, compadre. Salud. Vámonos con Polvo Rosita, es Lenin Ramírez.

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1: Donde las cumbias se oyen mejor. 3 de la tarde con 2 minutitos. Arrancamos ya una hora completita de cumbias de la Z en ese fin de semana. Recuerda el número del Z WhatsApp, 656-857-7950, para que te comuniques. Saludos para los Yeseros Mota. Allá andan en Gómez Palacio, mi compadrito Yer, un abrazo. Me está pidiendo algo por acá de puro folclor. Como no, ahorita la soltamos, compadrito. Mientras tanto,

estamos en las cumbias de la Z. 103.5 La Z. Las 3-7.

0: 3 de la tarde, 11 minutitos. A la gente que anda trabajando y escuchando La Reta, muchas gracias por dejarnos acompañarnos en esta tardecita de sabadito. Voy con algo de folclore, puro folclore. El tema solicitado, lo que hay por aquí. Aprovechamos para mandar el saludito para Adri, Adrianita, que anda muy hacendosa, anda trapé y trapé y cante y cante como los mismísimos ángeles. De parte de mi cobrito Rubén.
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0: 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Ah, no te creas,
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0: Ahora.
1: Matías.
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historias de la Z. 3:15.

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1: Ya regresamos, 3 de la tarde, 22 minutitos. Ahí está la rolita solicitada de Celso Piña, cumbia sobre el río. Saludos ahí para el compa Dan, ahí le mandamos el saludito. La ha sido, compadrito, con esa rola del rebelde del acordeón. Oiga, fíjense que en ese momento, para la gente que quiera saber cómo va el partido que acaba hace 20 minutos de iniciar, partido de fútbol entre Noruega y Inglaterra, 0-0, ¿eh? Ay. Bueno, oye, que una banda. Sí, una música de banda. Grabó la. Bueno, hizo un video de la canción de Haaland y les contestó el hijo. Y les contestó. Con todo el apoyo. 3:23 minutitos. Tengo por acá de volada más saluditos. Aprovecho para darle el saludo. Para, dice la renta la Z, compadrito. Buenas tardes. Bonito sabadito. Igualmente, gracias. Quisiera pedirte si me mandas un saludo para mis hijos Rubencito, a Carlitos y Saori, que no quieren ayudar a trapear, hombre. Te digo. Ahí de parte de su mamá y de su papá, que los amamos. Pero pues que sí nos ayuden, hombre. Te parece que levanten los piecillos. Bueno, le mandamos saludos a la canción de la Sonora Caliente. No me digas que no, por favor. Gracias, bueno, al contrario, gracias, saluditos. Ay, pues te digo. Quieren ayudar. Ah, déjeme repito, les menciono a la gente que se quiera registrar para la promoción de Alexa. Esta promoción de Ed Muñoz y la Revineta, donde te regalamos a Alexa. Bueno, recuerden, es el registro en el inbox del Face de la Z. Ahí tiene que dejar su nombre completo, su teléfono, muy importante. 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Y dejan su nombre completito y su teléfono. Muy importante su teléfono, porque si no dejan su teléfono, pues va a valer que eso, ¿a dónde lo vamos a marcar? 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Ya están participando. Se puede registrar las veces que ustedes quieran, ¿eh? Las veces que ustedes quieran. Y a la hora que quieran, si usted. Pero yo duermo todo el día, compadre. Más ahí lo escucho medio entre buenas noches y azul y buenas noches. Pero realmente cuando anda al 100, pues es en la madrugada. Pues en la madrugada, regístrese. No hay problema con eso. Cuando usted tenga tiempo.

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Al minuto 35. Venga, no venga. Continuamos, saludos, mi compañero Fernando. Un abrazo, compadre. Son los pajaritos blancos.

calificaciones. Ahí le mandamos el saludito. Oye, déjenme decirles que en el minuto 45 en ese momento acaba de empatar Inglaterra con otro gol. Se empata el asunto, 1-1. Bueno, pues, dale ahí. A ver, vamos y quitamos en las cumbias de la Z, 12 minutos, y llegamos a las 4 y media, la tercera contra, y ahí Z boletos para

serán las 4 de la tarde y a la última cumbia que te presentamos es algo de los éxitos de Bonnie Tyler, que lamentablemente falleciera estos días. Y bueno, pues aquí está la versión cumbia, precisamente con la

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4: Las 4 en punto. 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

0: ¿qué tal? Son las 4 de la tarde con 8 minutos. Ya 4, 8 minutos. Ya escuchamos por acá música de Pancho Barraza. Que me maten las penas.
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0: También el tema del Coyote y su banda Tierra Santa, te dije. Oye, saludos para compadrito José Luis González. Ya le mandamos el saludo de compadre. Oye, vámonos con música de Los Temerarios.
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0: Pero vamos a dejarlos con una rola de esas llegadoras, de esas de rompe y gorrasga. Esta que dice, ¿a quién quieres engañar? Más al ratito la tarcetita, la tarceta country. Y recuerda que voy a tener ese boletos para el Rodeo Toros en el Infierno y la gran presentación de 8 segundos. En un ratito más.

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1: Seguimos avanzando, son las 4 de la tarde con 18 minutitos. Vámonos con Mar Solís, el tema de Fuiste Tú. Señores, en el minuto 54 del segundo tiempo acaba de caer. Bueno, ya estamos en segundo tiempo, claro. Acaba de caer otro gol de Noruega, pero van a revisar el VAR porque para eso es que hay un aventón. Ahí le ganan hacia otro

Con 19 minutitos, ya nos vamos acercando, señores, a la Terceta Country y a la promoción de los Zetaboletitos para los Rodeos Toros del Infierno. La gran presentación de 8 segundos el próximo fin de semana. No se lo pueden perder. A través de la Radio Neta se van a poder ganar su par de Zetaboletos. Y este, claro, es otro evento más con la marca de la Z. Un ratillo más, ¿eh? Sí, señor.

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2: La radio de Neta, 4:25 minutitos. Confirma la hora, Moreno.
1: 4:25.
2: Señor, ahí está la rolita de los dos de Tamaulipas. Se llama Ayúdame. Saludos para el buen Spirit de Hernández. Spirit, un abrazo, compadre. Ya rubiándole para un rodeo hoy. Pues la invitación para el otro fin de semana, compadre. Ayer nos vemos. Oye, vámonos a la pausa. Regresamos con la tercera country este sabadito. Tres canciones editas de música country. Y también regreso de una vez para la promoción de los Zetaboletos de el rodeo del próximo fin de semana. Toros en el infierno. Este rodeo fest donde habrá exhibición de Force 79, jineteo de toros. Y bueno, ya para finalizar esa tarde de rodeo, ya en la nochecita la gran presentación de 8 segundos con toda su música country en español. No se lo pueden perder la próxima, el próximo fin de semana. Ya regresamos para que participen y ganen.
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1: ¡Puerta! Sí, señor, ya estamos de regreso y estamos listos para presentarles las tres canciones de la Terceta Country, esta tercita de sabadito 11 de julio. Y bueno, como lo hemos estado mencionando, tenemos una promoción de Neta. Fíjense nada más que voy a regalar un par de tabletitos para que vayan al rodeo el próximo sabadito 18 de julio, ahí en el Monumental, Lienzo Charro, Adolfo López Mateos. A las 7 de la tarde empieza todo el merequetengue. Viene, pues ahora sí que un rodeo fest con exhibición de Force 79, de Picas Force 79, que están padrísimas. Y bueno, al finalizar viene, al finalizar rodeo, pues el gran concierto con 8 segundos. Fíjense bien cómo está la onda, ¿eh? Voy a las tres canciones, voy a presentarles las tres canciones que forman parte de la terceta de hoy. Y terminando la tercetita, vamos a recibir el Z Audio con la frase Neta al 656-857-7950. Así que empiecen a mandar o espérense a que termine la tercetita para que participen y se ganen su parte de ese tabletito, ¿sale? Gente que ya ganó esta semana alguna promoción, ya no puede participar para que se ponga buzo caperuso. Mientras tanto, aquí está la Terceta Country, es el orgullo de Ciudad Juárez. Es 8 segundos.

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1: 441.

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1: Ahora sí es el momento de participar. Es el momento de ganar Z boletitos para este Rodeo Fest. Toros en el infierno, el sabadito 18 de julio. En el lienzo charro se va a poner bastante bueno, 8 segundos en vivo. Y en los rodeos más emocionante, peligroso, impresionante frente a ti. En ese momento tienes oportunidad de ganar Z boletitos. Confírmame la frase Neta mandando Z audio a nuestro WhatsApp 656-857-7950. Después de disfrutar esas rolitas precisamente de 8 segundos que estaremos escuchando en vivo y a todo color el próximo fin de semana, pues ha llegado el momento de que prepares botas y sombrero. Ya ya nos veamos en el Rodeo Toros en el infierno. Ay, mamachita. Vámonos pues con la frase Neta. Confírmenme la frase Neta, por favor, para que se ganen su par de ese tabletito, ¿sale? Está llegando por acá bastante mensajito. Muchas gracias. Tratamos de agarrar uno. Ahí está ya, venga.
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1: Dele, perfecto. Felicidades. ¿Qué te voy a poner acá? Deja, te voy a poner el Capitán América. Ahí está. Si te llegó, mándame nombre completito, por favor, para apuntarte tus boletitos. Esta promoción ya está arrancando. Así que la próxima semana prepárense, porque en todos los turnos, tanto en el show de Poyes y Juanjo, en el compadrito Jimmy Díaz, el Tigre de la Zeta, y en el de la Zeta y Servilleta, Omar Cervantes, compadrito, estaremos regalando un chorro de Zeta boletitos, para el Rodeo Toros en el infierno. Hoy con la musiquita, 14 minutos y llegamos a las meras 5 de la tarde.
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1: ese grupo Duelo.

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1: Son las 5. 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

0: Esta rolita se llama Corazón Sin Cara, Anakin, a través de la Reneta, 5:04 PM. Saludotes para la raza de Veracruz y Durango, de parte de Vicente Palestina y Valentín García desde Chicago, Illinois. Por acá se andan comunicando mis compadritos. Ahí le mandamos el saludo bien especial para ustedes. Gracias por estar en sintonía de la radio de Neta.
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0: Hoy con la banda Cuisillos. Esto se llama Aunque Me Duela. Más adelantito algo de Nuevo Escuadrón y de Chuyín. En este fin de semana musical. Buena tarde.

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La rolita de Nuevo Escuadrón se llama Jardín Olvidado. 5-12 minutos, señores. Otro gol de Inglaterra. Valien. Ya en tiempo extra. 2-1 ganando Inglaterra en este preciso momento en el partido. Voy con algo de Chuyin. Ya le seguimos informando a la gente que no tiene oportunidad de ver el partido de esta tarde. Pues, ¿qué le hago? Pues ya, ¿qué, hijo? ¡Vámonos!

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Esa es la tercetita a cargo de Cardenales de Nuevo León. Los tres temas, ya lo sé, soy lo peor y mi cómplice iniciando la tercetita, los Cardenales de Nuevo León. 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
1: Cinco de la tarde, 53 minutitos, ya en las 5:53. Ahí está la rolita a cargo de Grupo Duelo. Se llama Para que ya no duela, se llama esa rolita. Y así llegamos al final del turno. Muchas gracias por acompañarme desde la 1 de la tarde en este sábado musical a través de la frecuencia neta. Nos vamos a dejar bien acompañados. Viene mi compañero Jimmy Díaz, el señor Tigre, con ustedes hasta las 11 de la noche. Y recuerden que a las 7 de la tarde arranca con Las Mezclas Z, segundo día de este fin de semana. Para que no se lo van a perder, a las 7, buena musiquita mezclada con nuestros DJs oficiales. Mañana, lo mejor de la semana, el show de Pollis y Juanjo. Terminando, llega por acá Iván Tellez, la secretaria. Y el lunesito a la 1:25, finalizando Informe 24. Aquí tenemos una cita junto con la seca y su servilleta, el compadrito, a la 1:25, terminando Informe 24, Alberto Peláez. Que tenga bonito fin de semana, cuídense mucho. Pues ya, pasó Inglaterra. Valió Chester Shetts. Valió Keki. No nos vengaron, pero bueno, que tenga bonito fin de semana. Los dejamos con el señor Tigre. Soy Omar Cervantes, el compadrito. Hasta aquí mi presencia musical. Hasta el lunes.

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